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0: 7:10.
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0: 7:45.
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0: 8:20. 97.5. 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
1: 8:55.
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0: 9:31.
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0: 11 minutos.
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0: 5:45.
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Salmo 91. Tú que habitas al amparo del Altísimo y resides a la sombra del Omnipotente, dile al Señor: mi amparo, mi refugio, mi Dios, en quien yo pongo mi confianza. Él te librará del lazo del cazador y del azote de la desgracia. Te cubrirá con sus plumas y hallarás bajo sus alas un refugio. No temerás los miedos de la noche, ni la flecha disparada de día, ni la peste que avanza en las tinieblas, ni la plaga que azota a pleno sol. Aunque caigan 1,000 hombres a tu lado y 10,000 a tu derecha, tú estarás fuera de peligro. Su lealtad será tu escudo y armadura. Basta que mire con tus ojos y verás cómo se le paga al impío. Pero tú dices: mi amparo es el Señor. Tú has hecho del Altísimo tu asilo. La desgracia no te alcanzará, ni la plaga se acercará a tu tienda. Pues a los ángeles les ha ordenado que te escolten en todos tus caminos. En sus manos te habrán de sostener para que no tropiece tu pie en alguna piedra. Andarás sobre víboras y leones, y pisarás cachorros y dragones. Pues a mí se acogió, lo libraré, lo protegeré, pues mi nombre conoció. Si me invoca, yo le responderé, y en la angustia estaré junto a él. Lo salvaré, le rendiré honores. Alargaré sus días como lo desea, y haré que pueda ver mi salvación.

esclarece la aurora del bello cielo. Otro día de vida, oh Dios, nos dais. Gracias a vos, creador del universo, oh Padre nuestro que en el cielo estáis. Nuestras voces unimos al concierto que el universo eleva en vuestro honor. De la tierra, del cielo, el mar profundo, tierno Padre, magnífico Hacedor. Conservad nuestras almas sin pecado, a nuestro cuerpo dad fuerza y salud, a nuestra mente iluminad piadoso con un rayo benéfico de luz. Por nuestra patria amada os suplicamos, por la Iglesia elevamos oración, por nuestros caros padres y familias, porque dichosos los hagáis, Señor. En vuestro santo nombre comenzamos este día de vida que nos dais. Haced que lo acabemos santamente, oh Padre nuestro que en el cielo estáis. Bendito sea Dios, Padre de nuestro Señor Jesucristo, que nos ha bendecido en la persona de Cristo con toda clase de bienes espirituales y materiales. Padre Dios, en tus manos encomendamos el día que estamos comenzando. En el nombre del Padre, del Hijo y del Espíritu Santo. Amén.

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0: 6:40.
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0: Amor.
1: Buenos días.
0: Buenos días, Padre.
1: Hoy, domingo, día del Señor, celebramos la ascensión de nuestro Señor Jesucristo en este séptimo domingo del tiempo de Pascua. ¿Qué le pedimos a Dios en este día? Hemos madrugado con la intención de agradar a Dios por medio de la Eucaristía. Estamos aquí porque hay fe y nuestra fe nos impulsa a ofrecer a Dios el corazón, la vida, la familia. Y para pedirle a Dios que en esta semana nos vaya bien, que en esta semana Dios nos libre del peligro, de la muerte, nos libre de tantas cosas malas que a veces el mundo nos ofrece. Como sacerdote, oro por ustedes, oro por sus intenciones en el altar del Señor. Y nos unimos a la intención de la Santa Misa. Oramos hoy en nuestra parroquia a San Miguel, Santo Ángel de la Guarda, gratitud, favores recibidos, intención de Saúl Darío Mesa, por el alma de Aurelio Correa y benditas almas del purgatorio, intención de Eugenia López, eterno descanso de Hugo Alberto Betancur, Carlos Olayo, Gustavo Muñoz, intención de Marta Betancur. Y en nuestra diócesis oramos hoy, 17 de mayo, por la Jornada Mundial de las Comunicaciones Sociales. Con esas intenciones, vamos entonces a ofrecer la Eucaristía. En el nombre del Padre, y del Hijo, y del Espíritu Santo.
0: Amén.
1: El Dios de la vida, que ha resucitado a Jesucristo, rompiendo las ataduras de la muerte, esté con todos ustedes.
0: Y con tu espíritu.
2: Hermanos y hermanas, celebramos con gozo la solemnidad de la ascensión de nuestro Señor Jesucristo. El Hijo del Hombre, crucificado y resucitado, recibe del Padre todo el poder en el cielo y en la tierra. Ciertamente este misterio es garantía de que la Iglesia llegará a su plenitud en la casa de Dios. Participando por ahora de la gloria futura, mientras peregrina en el mundo anunciando a todos el mensaje de la salvación. Movidos por el misterio de esta solemnidad, iniciemos con fe nuestra celebración.
1: El Señor Jesús, que nos invita a la mesa de la palabra y de la Eucaristía, nos llama ahora a la conversión. Reconozcamos pues que somos pecadores e invoquemos con esperanza la misericordia de Dios. Con conciencia pidamos a Dios perdón. Yo confieso ante Dios Todopoderoso y ante ustedes, hermanos, que he pecado mucho de pensamiento, palabra, obra y omisión, por mi culpa, por mi culpa, por mi gran culpa. Por eso ruego a Santa María, siempre Virgen, a los ángeles y a los santos, y a ustedes, hermanos, que intercedan por mí ante Dios nuestro Señor. Dios Todopoderoso, tenga misericordia de nosotros, perdone nuestros pecados y nos lleve a la vida eterna.
0: Amén.

0: Gloria a Dios en el cielo
1: y en la tierra paz a los hombres que ama al Señor.
0: Por tu inmensa gloria te alabamos, te bendecimos, te adoramos, te glorificamos. Te damos gracias, Señor Dios Rey Celestial, Dios Padre Todopoderoso, Señor Hijo Único Jesucristo, Señor Dios Cordero de Dios, Hijo del Padre. Tú que quitas el pecado del mundo, ten piedad de nosotros. Tú que quitas el pecado del mundo,
1: atiende nuestra súplica.
0: Tú que estás sentado a la derecha del Padre, ten piedad de nosotros. Porque solo tú eres santo, solo tú, Señor, solo tú, Altísimo Jesucristo, con el Espíritu Santo, en la gloria de Dios Padre. Amén. Oremos. Dios Todopoderoso, concédenos exultar santamente de gozo y alegrarnos con religiosa acción de gracias, porque la ascensión de Jesucristo tu Hijo es ya nuestra victoria, y a donde ya se ha adelantado gloriosamente nuestra cabeza, esperamos llegar también los miembros de su cuerpo. Por nuestro Señor Jesucristo, tu Hijo, que vive y reina contigo en la unidad del Espíritu Santo y es Dios por los siglos de los siglos.
1: Amén.
2: La palabra de Dios nos comunica el mandato de Cristo de llevar el Evangelio hasta los confines de la tierra. Recibamos con esperanza su mensaje de vida.
3: Lectura del libro de los Hechos de los Apóstoles. En mi primer libro, Teófilo, escribí todo lo que Jesús hizo y enseñó desde el comienzo hasta el día en que fue llevado al cielo, después de haber dado instrucciones a los apóstoles que había escogido, movido por el Espíritu Santo. Se les presentó él mismo después de su pasión, dándoles numerosas pruebas de que estaba vivo, apareciéndoles durante 40 días y hablándoles del reino de Dios. Una vez comían juntos, les ordenó que no se alejaran de Jerusalén, sino aguarden que se cumpla la promesa del Padre, de la que me ha oído hablar, porque Juan bautizó con agua, pero ustedes serán bautizados con Espíritu Santo dentro de no muchos días. Los que habían reunido le preguntaron diciendo: Señor, ¿es ahora cuando vas a restaurar el reino de Israel? Les dijo: no les toca a ustedes conocer los tiempos y momentos que el Padre ha establecido con su propia autoridad. En cambio, recibirán la fuerza del Espíritu Santo que va a venir sobre ustedes y serán mis testigos en Jerusalén, en toda Judea y Samaria y hasta el confín de la tierra. Dicho esto, a la vista de ellos fue elevado al cielo hasta que una nube se lo quitó de la vista. Cuando miraban fijos al cielo, mientras él se iba marchando, se le presentaron dos hombres vestidos de blanco que le dijeron: Galileos, ¿qué hacen ahí plantados mirando al cielo? El mismo Jesús que ha sido tomado entre ustedes y llevado al cielo volverá como lo han visto marcharse al cielo. Palabra de Dios.
1: Te alabamos, Señor.
3: Dios asciende entre aclamaciones, el Señor al son de trompetas.
1: Dios asciende entre aclamaciones, el Señor al son de trompetas.
3: Pueblos todos, batan palmas, aclamen a Dios con gritos de júbilo, porque el Señor Altísimo es terrible, emperador de toda la tierra.
1: Dios asciende entre aclamaciones, el Señor al son de trompetas.
3: Dios asciende entre aclamaciones, el Señor al son de trompetas. Toquen para Dios, toquen. Toquen para nuestro Rey, toquen.
1: El Señor asciende entre aclamaciones, Dios al son de trompetas.
3: Porque Dios es el Rey del mundo, toquen con maestría. Dios reina sobre todas las naciones, Dios se sienta en su trono sagrado.
1: Dios asciende entre aclamaciones, el Señor al son de trompetas. Lectura de la carta del apóstol San Pablo a los Efesios. Hermanos, el Dios de nuestro Señor Jesucristo, el Padre de la gloria, les dé espíritu de sabiduría y revelación para conocerlo, e ilumine los ojos de su corazón para que comprendan cuál es la esperanza a la que nos llama, cuál la riqueza de gloria que da en herencia a los santos y cuál la extraordinaria grandeza de su poder en favor de nosotros, los creyentes, según la eficacia de su fuerza poderosa que desplegó en Cristo, resucitándolo de entre los muertos y sentándolo a su derecha en el cielo, por encima

0: El Señor esté con ustedes.
1: Y con tu espíritu.
0: Lectura del Santo Evangelio según San Juan.
1: Gloria a ti, Señor.
0: En aquel tiempo, Jesús, levantando los ojos al cielo, dijo: Padre, ha llegado la hora. Glorifica a tu Hijo para que tu Hijo te glorifique a ti, y por el poder que tú le has dado sobre toda carne, dé la vida eterna a todos los que les ha dado. Esta es la vida eterna, que te conozcan a ti, único Dios verdadero, y a tu enviado Jesucristo. Yo te he glorificado en la tierra y he llevado a cabo la obra que me encomendaste. Y ahora, Padre, glorifícame junto a ti con la gloria que yo tenía junto a ti antes que el mundo existiese. He manifestado tu nombre a los que me diste de en medio del mundo. Tuyos eran y tú me los diste, y ellos han guardado tu palabra. Ahora han conocido que todo lo que me diste procede de ti, porque yo les he comunicado las palabras que tú me diste, y ellos las han recibido y han conocido verdaderamente que yo salí de ti, y han creído que tú me has enviado. Te ruego por ellos, no ruego por el mundo, sino por estos que tú me diste, porque son tuyos, y todo lo mío es tuyo, y lo tuyo es mío. Y en ellos he sido glorificado. Ya no voy a estar en el mundo, pero ellos están en el mundo mientras yo voy a ti. Palabra del Señor.
1: Gloria a ti, Señor Jesús.
0: Queridos hermanos, estamos ya en la recta final de este tiempo tan hermoso que se llama la Pascua, un tiempo de gracia que nos regala el Señor para contemplar a Cristo en la victoria. Eso no quiere decir que después de la Pascua no vamos a contemplar a Jesús victorioso, claro, pero son 50 días, hermanos, celebrando con gozo esta gran noticia que Cristo ha resucitado. Una semana antes, es decir, un domingo antes de Pentecostés, la iglesia nos ofrece o nos propone celebrar la ascensión del Señor. Esto suena algo importante, y creo que las personas que rezan el rosario todos los días, hay un misterio glorioso que habla sobre la ascensión del Señor. Pero también hay un misterio que nos habla de María, la Asunción de María. Es una palabra casi igual, pero tiene un significado diferente. ¿Sí o no? La ascensión y la Asunción. La Asunción es que María es llevada, es elevada, ¿cierto? Es elevada. No por cuenta, sino que es elevada. Mientras que la ascensión del Señor Jesucristo sube, glorioso, por sí mismo, ¿cierto? Sube, se va al cielo. El Evangelio nos presenta entonces un relato importante. Pero en este ciclo A que nos ofrece la liturgia en este año 2026, cambia un poco pues como el texto, pero la idea es celebrar que Jesucristo subió al cielo en presencia de dos de sus discípulos. ¿Y qué pasa en ese momento en que Jesucristo se va al cielo? Una pregunta, a ver, ¿por qué Jesús se va? ¿Por qué Jesús se marcha? Jesús no se va al cielo para abandonar al pueblo, no, al contrario, Jesucristo sube por dos razones. Jesucristo va para enviarnos al Espíritu Santo. Y Jesucristo sube al cielo para prepararnos un lugar. ¿Para estar con quién? Con Él. Estas dos ideas en esta reflexión. Porque alguien decía: Padre, Jesucristo se fue y nos abandonó. No, al contrario. Jesucristo con la ascensión nos ofrece y nos enseña en tener los

0: pies puestos en la tierra, pero la mirada puesta ¿en quién? En Jesucristo, en el cielo, hermanos. Fijos nuestros ojos ¿en quién? En Jesús. Hablemos de nuestra realidad hoy entonces, frente a esta propuesta de Jesús, frente a esta invitación que nos hace Jesús, cuando Jesucristo manifiesta su compañía, cuando Jesucristo consuela a sus discípulos, porque están tristes, porque ellos ya conocen la noticia que Jesucristo se va. Y la expresión más bonita de Jesús es que Él manifiesta: no estén tristes, yo estoy con ustedes todos los días, les enviaré al Paráclito, les enviaré al Espíritu Santo para estar siempre con ustedes. ¿Cómo llama eso? ¿Cómo se llama? Compañía. Compañía de Jesús. Hermanos, hablemos del mundo. Estamos en el mundo, no somos del mundo. ¿Qué en el mundo? En el mundo hay tristeza, en el mundo hay guerra, en el mundo hay oscuridad. Hay una madre triste, hay un padre preocupado por la economía, hay un padre preocupado porque no hay trabajo. Hay una humanidad o hay una familia triste en la soledad, en el abandono. Hay una familia en estado de descomposición. Hay tantas cosas, ladrones, robos y tantas cosas que ha creado, hermanos, y sigue creando en el corazón del ser humano. ¿Un qué? Un temor. Hay un miedo, nos da tristeza cuando en la noticia vemos guerra, vemos desastre, vemos que el mundo cada día está retrocediendo en contra de Dios, tanta oscuridad, un temor, tantas enfermedades. Hace poquito la noticia número uno en Caracol: viene otro virus, ¿cierto? Que ojalá no sea un virus como el del COVID-19, pero todas estas cosas, esas enfermedades, van creando en el ser humano ¿un qué? Un temor, un miedo. Y frente al temor es importante recordar estas palabras de Jesús: no tengan miedo, yo estaré con ustedes todos los días hasta el final de nuestra vida. Hermanos, hay una compañía, y la compañía es el Espíritu Santo. Por eso, mamá, el día en que usted de pronto se levante triste, aburrida, afligida, pida al Espíritu Santo. Usted, papá, el día en que usted se levante preocupado porque quizás tiene una dificultad grande, tomar una decisión, pídale al Espíritu Santo, pídale mucha sabiduría, pídale al Señor mucha conciencia, pídale al Señor mucha fortaleza, pídele al Señor muchas ganas de vivir. Ora al Espíritu Santo porque es nuestra compañía. ¿Qué significa la palabra paráclito? Es pedir ¿qué? Una ayuda. ¿En favor de quién? De nosotros, hermanos. Y por eso pedir al Espíritu Santo es pedir una ayuda, y esa ayuda es la que viene de Dios para orientar nuestra vida, hermanos. No hay una razón en el cristiano, o no hay una excusa para decir: es que estoy triste, padre, yo estoy aburrido, padre, tengo muchos problemas. Y es la mujer más católica del mundo, es la mujer más religiosa en campamento, o es el hombre más querido en campamento y que tiene mucha fe. Pero hermanos, ojo con esto, más confianza en el Señor. Entonces, frente a esta propuesta y frente a este regalo tan grande que con la ascensión del Señor, Él nos envía el Espíritu Santo. Por eso entre 8 días vamos a celebrar Pentecostés, la venida del Espíritu Santo, el cumpleaños de la iglesia, nuestra compañía, nuestra fortaleza, esa luz grande que guía nuestra vida, que guía nuestro corazón. Hermanos, por eso me encanta esa frase: fijos nuestros ojos ¿en quién? En Jesús, hermanos. Los pies bien puestos en la tierra. ¿Qué significa no tambalear? ¿Qué significa no caer en el pecado? ¿Qué significa ponga cuidado por donde camina, por donde transita en este mundo tan duro, tan oscuro? Ponga mucho cuidado, pero siempre su mirada puesta en Jesús, para no equivocarse, para no caer, para no caer en ese vacío, en ese fango del pecado, para no caer en la oscuridad. Siempre, hermanos, porque no somos de este mundo, somos pasajeros. Y la segundo regalo de Jesús con la ascensión es a preparar un lugar para estar siempre con el Señor. Hermanos, yo creo que todos los que estamos aquí tenemos en el corazón un deseo. Y el deseo es que después de esta vida, queremos ¿qué? ¿Una vida qué? Una vida eterna. ¿Pero con quién? Con Jesús. Él nos ha preparado un lugar. ¿Y ese lugar es para quién? Para nosotros. Para nosotros, hermanos. Pero cuidado, ese lugar, ese espacio que Jesús ha creado por amor, porque Jesucristo es el embajador número uno ante el Padre, un Jesús que vino a cumplir una misión en la tierra, un Jesús que se enamoró de nosotros, un Jesús que sube al cielo con un corazón lleno de amor por nosotros, y por eso Jesús no se va solo. Jesús se va con un sentimiento grande, se va con un amor grande por nosotros, y por eso piensa en nosotros, piensa en nosotros. Es como aquel padre que viene a la vereda, viene al pueblo a mercar, pero en el mercado ve en la tienda un dulcecito, ve un mecato y piensa en sus hijos. Voy a llevarle esta chupetica a mi hijo para agradarle la vida. ¿Y qué hace el papá? Compra mecato. Lleva a la casa mecato. ¿Qué sienten los hijos cuando llegan a la casa? Alegría, felicidad, y esperan con amor. Hermanos, no nos cansemos de esperar. No nos cansemos de esperar. Hay que luchar, hay que perseverar, hermanos. Y por eso Jesucristo dice: permanezcan en mi amor. Permanecer en el amor de Cristo es no olvidar esta invitación, no olvidar esta gran noticia, no olvidar que Jesucristo está con nosotros, no olvidar que hay una compañía, no olvidar que el amor de Cristo es grande, que nos acompaña todos los días. ¿Por qué el ser humano peca? ¿Por qué pecamos? Porque en ese momento de oscuridad nos olvidamos de quién. Nos olvidamos de Dios. Una persona en pecado y que practica el pecado constantemente puede ser una persona que es consciente del amor de Dios, pero se olvida de eso. Y por eso Jesús nos dice: permanezcan siempre en mi amor. Hermanos, que Dios nos ayude, que la Santísima Virgen María nos acompañe siempre y nos cubra con su manto maternal. Gloria al Padre, y al Hijo, y al Espíritu Santo.
1: Como era en el principio, sea ahora y siempre, por los siglos de los siglos. Amén.
0: Creo en Dios Padre Todopoderoso,
1: Creador del cielo y de la tierra. Creo en Jesucristo, su único Hijo, nuestro Señor, que fue concebido
0: por obra y gracia del Espíritu Santo. Nació de Santa María Virgen. Padeció bajo el poder de Poncio Pilato. Fue crucificado, muerto y sepultado. Descendió a los infiernos. Al tercer día resucitó entre los muertos, subió a los cielos y está sentado a la derecha de Dios Padre Todopoderoso. Desde allí ha de venir a juzgar a los vivos y a los muertos. Creo en el Espíritu Santo, la Santa Iglesia Católica, la comunión de los santos, el perdón de los pecados, la resurrección de la carne y la vida eterna. Amén. Hermanos, oremos a Dios nuestro Padre, que nos promete la vida eterna junto a su Hijo, que hoy asciende entre aclamaciones, y elevemos a Él nuestra plegaria diciendo: Dios de bondad, escucha nuestra oración.
1: Dios de bondad, escucha nuestra oración.
2: Por la Santa Iglesia de Dios y sus ministros, para que se mantengan en la fiel esperanza de trabajar, para que todos lleguen a participar del reino de los cielos, oremos.
0: Dios de bondad, escucha nuestra oración.
2: Por nuestros gobernantes, para que despojados de sus propios intereses, busquen edificar constantemente caminos de equidad y de justicia para todos los pueblos, oremos.
0: Dios de bondad, escucha nuestra oración.
2: Por los que sufren a causa de la violencia, de la guerra y de la injusticia, para que sientan el amor y la compañía de Dios que los protege y los ama, oremos.
0: Dios de bondad, escucha nuestra oración.
2: Por nuestra comunidad parroquial, para que busque realizar el bien material y espiritual en todas las personas que necesitan la presencia de Dios en sus vidas, oremos.
0: Dios de bondad, escucha nuestra oración.
2: Por quienes nos hemos reunido aquí para celebrar el Día del Señor, para que alejados de los vicios y placeres del mundo temporal, aspiremos a gozar de los bienes del reino eterno, oremos.
0: Dios de bondad, escucha nuestra oración. En silencio presentemos nuestras intenciones al Señor. Escucha, Padre de la vida, todas estas intenciones y las que permanecen en lo más íntimo de nuestro corazón, te las presentamos por mediación de tu Hijo Jesucristo, que ascendió hoy al cielo y sentado a tu derecha, vive y reina por los siglos de los siglos.
1: Amén. Amén.

0: mundo rodeado de amor, de justicia y bondad.
1: Oren, hermanos, para que ese sacrificio mío y suyo sea agradable a Dios Padre Todopoderoso.
0: El Señor reciba de tus manos este sacrificio para alabanza y gloria de su nombre, para nuestro bien y el de toda su santa iglesia.
1: Te presentamos ahora, Señor, el sacrificio para celebrar la admirable ascensión de tu Hijo. Concédenos por este sagrado intercambio elevarnos hasta las realidades del cielo. Por Jesucristo nuestro Señor.
0: Amén.
1: El Señor esté con ustedes.
0: Con tu espíritu.
1: Levantemos el corazón.
0: Lo tenemos levantado hacia el Señor.
1: Demos gracias al Señor nuestro Dios.
0: Es justo y necesario.
1: En verdad es justo y necesario. Es nuestro deber y salvación darte gracias siempre y en todo lugar. Señor Padre Santo, Dios Todopoderoso y Eterno, por Cristo Señor nuestro, el cual después de su resurrección se apareció visiblemente a todos sus discípulos y ante sus ojos fue elevado al cielo para hacernos partícipes de su divinidad. Por eso, con esta efusión de gozo pascual, el mundo entero se desborda de alegría y también los coros celestiales, los ángeles y los arcángeles cantan el himno de tu gloria diciendo sin cesar.

Santo eres en verdad, Padre, y con razón te alaban todas tus criaturas, ya que por Jesucristo, tu Hijo, Señor nuestro, con la fuerza del Espíritu Santo, das vida y santificas todo, y congregas a tu pueblo sin cesar, para que ofrezca en tu honor un sacrificio sin mancha, desde donde sale el sol hasta el ocaso. Por eso, Padre, te suplicamos que santifiques por el mismo Espíritu estos dones que hemos separado para ti, de manera que se conviertan en el cuerpo y la sangre de Jesucristo, Hijo tuyo y Señor nuestro, que nos mandó celebrar estos misterios. Porque él mismo, la noche en que iba a ser entregado, tomó pan, y dando gracias te bendijo, lo partió y lo dio a sus discípulos diciendo: tomen y coman todos de él, porque esto es mi cuerpo que será entregado por ustedes. Señor mío y Dios mío, te alabamos, bendecimos tu nombre, te damos gracias, Señor. Oremos por nuestra comunidad, por campamento, por nuestros campesinos, por todos los enfermos, por los que sufren. En este día, Señor, de la Ascensión, queremos retomar el camino. Muéstranos, Señor, tu luz. Acompáñanos siempre, Señor, con tu Espíritu Santo. Gracias por esa promesa de tu Espíritu. Gracias por tu amor. Del mismo modo, acabada la cena, tomó el cáliz, dando gracias te bendijo, y lo pasó a sus discípulos diciendo: tomen y beban todos de él, porque este es el cáliz de mi sangre, sangre de la alianza nueva y eterna, que será derramada por ustedes y por muchos para el perdón de los pecados. Hagan esto en conmemoración mía. Señor mío y Dios mío, te alabamos, bendecimos tu nombre, te damos gracias, Señor.

0: Este es el sacramento de nuestra fe.
1: Anunciamos tu muerte, proclamamos tu resurrección. Ven, Señor Jesús.
0: Así pues, Padre, al celebrar ahora el memorial de la pasión salvadora de tu Hijo, de su admirable resurrección y ascensión al cielo, mientras esperamos su venida gloriosa, te ofrecemos en esta acción de gracias el sacrificio vivo y santo. Dirige tu mirada sobre la ofrenda de tu iglesia y reconoce en ella la víctima por cuya inmolación quisiste devolvernos tu amistad, para que fortalecidos con el cuerpo y la sangre de tu Hijo y llenos de su Espíritu Santo, formemos en Cristo un solo cuerpo y un solo espíritu. Que Él nos transforme en ofrenda permanente para que gocemos de tu heredad junto con tus elegidos, con María, la Virgen Madre de Dios, su esposo San José, los apóstoles y los mártires, Santa Laura, San José Gregorio Hernández, Beato Padre Marianito y todos los santos, por cuya intercesión confiamos obtener siempre tu ayuda. Te pedimos, Padre, que esta víctima de reconciliación traiga la paz y la salvación al mundo entero. Confirme en la fe y en la caridad a tu iglesia peregrina en la tierra, a tu servidor, el Papa León, a nuestro obispo Luis Albeiro, al orden episcopal, a los presbíteros y diáconos y a todo el pueblo redimido por ti. Atiende los deseos de esta familia que has congregado en tu presencia. En el domingo, día en que Cristo ha vencido a la muerte y nos ha hecho partícipes de su vida inmortal, reúne en torno a ti, Padre misericordioso, a todos tus hijos dispersos por el mundo, a nuestros hermanos difuntos, Aurelio Correa, Hugo Alberto Betancur, Carlos Olayo, Gustavo Muñoz, y a cuantos murieron en tu amistad, recíbelos en tu reino, donde esperamos gozar todos juntos de la plenitud eterna de tu gloria. Por Cristo Señor nuestro, por quien concedes al mundo todos los bienes. Por Cristo, con Él y en Él, a ti Dios Padre omnipotente, en la unidad del Espíritu Santo, todo honor y toda gloria por los siglos de los siglos.
1: Amén.
0: El amor de Dios ha sido derramado en nuestros corazones con el Espíritu Santo que se nos ha dado. Oremos con fe y esperanza.
1: Padre nuestro que estás en el cielo,
0: santificado sea tu nombre. Venga a nosotros tu reino. Hágase tu voluntad en la tierra como en el cielo. Danos hoy nuestro pan de cada día. Perdona nuestras ofensas, como también nosotros perdonamos a los que nos ofenden. No nos dejes caer en la tentación
1: y líbranos del mal. Amén.
0: Líbranos de todos los males, Señor, y concédenos la paz en nuestros días, para que, ayudados por tu misericordia, vivamos siempre libres de pecado y protegidos de toda perturbación, mientras esperamos la gloriosa venida de nuestro Salvador Jesucristo.
1: Tuyo es el reino, tuyo el poder y la gloria por siempre, Señor.
0: Señor Jesucristo, que dijiste a tus apóstoles: la paz les dejo, mi paz les doy. No tengas en cuenta nuestros pecados, sino la fe de tu iglesia, y conforme a tu palabra, concédele la paz y la unidad, tú que vives y reinas por los siglos de los siglos.
1: Amén.
0: La paz del Señor esté siempre con ustedes.
1: Y con tu espíritu.
0: Como hijos de Dios, intercambien ahora un signo de comunión fraterna.

0: Sé el Cordero de Dios que quita el pecado del mundo. Dichosos los invitados a la cena del Señor.
1: Señor, no soy digno de que entres en mi casa, pero una palabra tuya bastará para sanarme.

0: comunión espiritual. Oh mi buen Jesús, yo quisiera recibirte sacramentalmente, pero ahora que no puedo venir a lo menos espiritualmente a mi alma, y como si ya hubieses venido, te alabo y te adoro por toda la eternidad. Amén. San Miguel Arcángel, defiéndenos en la lucha, sé nuestro amparo contra la perversidad y acechanza del demonio. Que Dios manifieste sobre él su poder en nuestra humilde súplica. Y tú, oh príncipe de la milicia celestial, con el poder que Dios te ha conferido, arroja al infierno a Satanás y a los demás espíritus malignos que vagan por el mundo para la perdición de las almas. Amén. Ángel de mi guarda, mi dulce compañía, no me desampare noche ni de día. Oremos. Dios todopoderoso y eterno, que mientras vivimos aún en la tierra nos concedes gustar los divinos misterios, te rogamos que el afecto de nuestra piedad cristiana se dirija allí donde nuestra condición humana está contigo. Por Jesucristo nuestro Señor.
1: Amén.
0: Yo te amo, Dios mío, y mi único deseo es amarte hasta el último momento de mi vida. Yo te amo, Dios infinitamente amable, y prefiero morir amándote a vivir un solo instante sin amarte. Te amo, Señor, y la gracia que te pido es la de amarte eternamente. Yo te amo, Señor, y deseo el cielo solo para tener la felicidad de amarte con todas mis potencias. Yo te amo, Dios infinitamente bueno, y temo el infierno solo porque allí no tendría jamás el dulce consuelo de amarte. Si mis labios no pueden decirte a cada instante que te amo, quiero que mi corazón lo repita cuantas veces yo respire. Dios mío, hazme la gracia de sufrir por tu amor y amarte mi sufrimiento. Yo te amo, mi divino Salvador, porque me has sido crucificado por mí. Yo te amo, Dios mío, porque me tienes en esta vida crucificado para acercarme a ti. Amar a un hombre Dios crucificado por nosotros es amor de gratitud. Amar a un Dios que nos crucifica es un amor generoso. Concédeme la gracia de morir por tu amor, y sabiendo que te amo, ya al acercarme a la muerte, aumenta mi amor y perfecciónalo, amor. Santo cura de Ars. Avisos parroquiales. Hermanos, en el 2026 avanzamos al encuentro con Cristo hasta ver a Cristo formado en ustedes. Dios les pague a quienes esta semana oraron por las necesidades de la iglesia, nos ayudaron en la acción pastoral, dieron sus ofrendas en dinero, panela, mercado y pagaron sus diezmos. Agradecemos a todas las personas que colaboran con tanta generosidad en las diferentes actividades parroquiales. La pastoral social agradece a todos por el apoyo con las donaciones y las compras. Ustedes son la razón de ser del Banco de Alimentos. Mañana lunes, Santa Misa en la Escuela de Manzanillo a las 12 del día. Santa Misa en la Capilla de Chaquiral a las 3 de la tarde. Santa Misa en la Vereda Los Ranchos por el eterno descanso de Luisa Fernanda Peña a las 3 de la tarde. Martes 19 de mayo, Santa Misa en la Escuela del Yerbal a las 2 de la tarde. Martes 19 de mayo, Santa Misa, fin de novenario de Josefina Hernández en la Vereda Travesía a las 6 de la tarde. A partir de la fecha, la comunión a los enfermos cada 15 días, primer y cuarto viernes del mes. Avanzamos en esta dinámica del rezo del Santo Rosario y los septores. Esta semana corresponde al septor El Carmen, Plan de las Flores, 16, 17, 18 y 19 de mayo. Sector Guadalupe, Urbanización, 20, 21, 22 y 23 de mayo. Sector Travesía, 24, 25, 26, 27 de mayo. Sector Padre Marianito, 28, 29 y 30 de mayo. Pido a las familias el favor de congregarse en el sector, en la cuadra, a rezar el Santo Rosario en este mes de mayo. Todos los sábados del mes de mayo, Rosario de Aurora a las 5:30 de la mañana. Nuevamente este aviso, los dolientes que tienen restos pendientes por sacar, acercarse al despacho parroquial para este proceso de exhumación. Todos los sábados estamos en este proceso de exhumación de restos. Viernes 22 de mayo, este viernes, gran vigilia de Pentecostés. No el sábado, sino el viernes, con la compañía de un ministerio de música de Yarumal. Invito a todas las personas, a los grupos pastorales, al EPAP, Consejo Económico, lectores, pastoral social, grupo juvenil, acólitos, grupo sectorial, catequistas, para que, y a la comunidad en general, a vivir este momento de la gran vigilia de Pentecostés este viernes, después de la Eucaristía de las 6 de la tarde. Por lo tanto, el viernes no hay Eucaristía de 3, sino a las 6 de la tarde, para iniciar con la vigilia de Pentecostés el 22 de mayo. Gran banquete y altar de San Isidro en ese puente del 20 de julio, 18 banquete. Yo creo que la otra semana llegan los bonos. Vamos con la campaña del bono. Este bono es de San Isidro, pero con una intención pro techo lateral ya izquierdo. Ya ahí se hizo el lateral derecho. Este lado de acá, ya si Dios quiere, esta semana vamos a pintar las tejas. Ya está con teja, ya la deterní, perdón, con las ruanas. Prácticamente ya este lado queda listo. Entonces, con este bono, con este bonito, que si Dios quiere, vendemos los 400 bonos a 30 mil pesitos, nos da una ganancia de 12 millones de pesos. La madera nos vale 15 millones. La mera madera nos vale 15 millones. ¿Qué es la madera? Los listones, las tablas y también la tela, los clavos, todos esos materiales. ¿La mano de obra cuánto nos vale? Nos vale 15 millones de pesos. A este lado hay que ponerle canoas porque también está mala y nos está dañando la tapia, ¿sí? Por las goteras que están ahí. Porque la teja es muy bonita, pero la teja tiene un problema, que con el tiempo se va corriendo, va creando humedad. Entonces queremos un trabajo que en verdad dure y que conserve lo de adentro, ¿de acuerdo? Entonces por eso la decisión fue ponerle eterniz, ¿de acuerdo? Entonces la intención del bonito es que ojalá por persona me colaboren con 30 mil pesitos. Usted compra el bono, así usted no venga a la actividad, pero usted es consciente, colaboré con mi techo, con el techo de la parroquia, con esto en 30 mil pesitos. Si Dios quiere, el otro domingo o dentro de 15 días haremos la dinámica con mucha pena. Pero ¿por qué pena? Si esto no es para mí, esto es para ustedes, ¿de acuerdo? La casa, yo puedo decir, no, dejemos así, me hago el bobo, no, monto una persona allá, cójame esas goteritas allá, por favor. Ah, está podrida, no diga nada, quédese calladito. Pero no tengo corazón para eso, no tengo corazón para eso. Es la casa de Dios, es la casa de ustedes, la tenemos que cuidar, la tenemos que conservar, y entre todos la vamos a sacar adelante. Ya lo que teníamos se invirtió a este lado. Casi son como 70 millones 420 mil pesos, hicimos cuenta ayer, ¿no? Entonces ya se gastó lo que se tenía y la inversión. Necesitamos otros 70 u 80 millones para este otro lado, que con el banquete y un porcentaje de San Isidro, si Dios quiere, finalizando San Isidro, arrancamos con este lado, del lado izquierdo de la parroquia. Y ya si Dios quiere, no sé si este año nos da para el centro, que también está, hay dos goteras grandes, una aquí al ladito delante, otra allá, y aquí cae otra, ¿cierto? Y en la puerta, no, ya esa puerta ya quedó lista ya. Allá en la puerta es que hay una gotera grande también. Entonces, ayúdenme por favor con esto, conciencia con esto, campamento, una comunidad que agradece y que es colaboradora. Vamos con la ayuda de Dios y con el Espíritu Santo que nos ilumine. En esta novena le estoy pidiendo al Espíritu Santo que ilumine la mente de tantos fieles cristianos católicos a colaborar. Si usted puede, una ofrenda voluntaria. Padre, yo le colaboro con teja. Bueno, qué bonito sería. Padre, cuente con 5 tejas. Perdón, teja no, cuente con 5 eterniz, lámina de eterniz. O cuente con 50 láminas de eterniz. ¿Cuánto gastamos acá? Gastamos 100 tejas de las grandes y 35 de las pequeñas. Entonces, si alguno quiere colaborar con madera, padre, tengo en la casa, en la finca, un árbol grande de roble. Cuando quiera vaya y corte el palo de una, vamos allá. Pero entre todos vamos a sacar adelante esta obra. Bueno, y también se acerca la fiesta de la Virgen del Carmen. Los interesados en las intenciones de los días de la novena en el despacho parroquial con tiempo. De pie, por favor, para recibir la bendición. El Señor esté con ustedes.
1: Y con tu espíritu.
0: Y la bendición de Dios Todopoderoso, Padre, Hijo y Espíritu Santo, descienda sobre ustedes y los acompañe siempre.
1: Amén.
0: En el nombre del Señor pueden ir en paz.
1: Demos gracias a Dios.
0: Acérquese para la bendición por las familias.

En la Eucaristía, Cristo nos recibe a cada uno de nosotros. Ella es verdadero alimento para la vida humana y cristiana, que nos lleva a organizar nuestra vida para que vivamos santamente. Continuemos ofreciendo nuestra vida como hostias vivas, en pertenencia y permanencia en el amor de Cristo. La parroquia Nuestra Señora del Rosario y la emisora Campamento Estéreo ha transmitido la Santa Misa. Compartamos en familia y permitamos que la palabra de Dios produzca fruto en nuestro corazón, familias y comunidad. Dios les bendiga y les cristifique para cristificar. Monseñor Builes. Sigue en la cálida compañía de nuestra buena programación.

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0: Ay, ay, ay, las 8 de la mañana, 9 minutos, 8-9, Silvia Brito en carne propia. Saludo especial para todos ustedes, buenos días, ¿qué tal, cómo amanecen? Hoy es domingo y aquí estamos con la buena música y la buena programación de Campamento Estéreo. 97.5, la radio de impacto regional, 8-9 en la mañana, buenos días.
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0: Marcamos ya las 8 de la mañana con 23 minutos, 8 de la mañana más 23 en Campamento Estéreo 97.5. Aquí estamos en este domingo 17 de mayo, arriba sus corazones. Buenos días, ¿cómo amanecieron? ¿Cómo están, don Santiago? Buenos días.
1: Don Jason, buenos días, ¿cómo amaneció?
0: Muy bien, acostado y con hambre.
1: Y yo con sueño.
0: Entonces usted no durmió.
1: Yo caí, no dormí. Mejor dicho.
0: Y hoy no va a dormir tampoco.
1: Y hoy tampoco vamos a dormir, pero bueno, ¿qué más va a hacer?
0: Así es la vida.
1: Así es la
0: cuando
1: vida.
0: Cuando toca, toca. Cuando pica, pica. Y cuando rasca,
1: rasca.
0: Cuando
1: rasca, rasca. No, pero bueno, estamos con toda la alegría, con todo el ánimo, el ambiente del fin de semana. Hoy es domingo 17 y además, pues, mañana es festivo, es con puente incluido. Entonces, este es un fin de semana bastante largo y aquí estamos nosotros para acompañarles con la buena música, la buena programación, los buenos éxitos a través de la radio de Impacto Campamento Estéreo 97.5 FM.
0: Venga, con el puente ese. No, ese no es.
1: No, no, ese no es el puente.
0: Ah, bueno. Yo pensé que ese era el puente, pero bueno.
1: No, no, no, no, no, ese. No. Ese no es el puente.
0: ¿Seguro?
1: No, no, no, no. ¿Cómo le ocurre? El puente allá en el río.
0: Ay,
1: con Esteban.
0: Yo no sé, pues, pero sí un puente largo.
1: Un puente largo.
0: Un puente larguito. Oye, ¿usted a quién iba a saludar?
1: Hoy nos vamos a saludar a Luciana.
0: No sé.
1: A Luciana, que está de cumpleaños el día de hoy. Que Dios la bendiga. Que cumpla muchos años más. Luciana, la que dice por ahí, chucha.
0: Ah, esa es.
1: Sí, claro.
0: No había. Vengo a desayunar. Ay, chucho, Luciana.
1: Luciana.
0: Es para Luciana. Luciana, llevar torta. Ahí nos traen bizcocho, ¿no? ¿Eso no?
1: No, el cumpleaños lo celebraron ayer.
0: Ah, ay, tapitas. Ah, bueno. No, tapitas. No, no, no, como le ocurre. Luciana, Luciana, faltó la torta. Saludito para Luciana. Feliz cumpleaños. Felicidades. ¿Y esta canción para ella entonces? Tu fiesta.

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0: Venga, Santiago, que esta noche no le hagan puli por allá, pues. ¡Oh, con eso! Venga. Oh, con eso.
1: ¿Dónde estamos hoy, Santiago?
2: Hoy vamos para el reposo.
0: Vamos para el reposo. Y que para toda la gente del Piñal, la gente de San José, la Gloria, de la Mina, ya nada de todo.
2: Ya, ya, toda esta ya, zona de los Piñales.
0: De los Piñales, sí, señor. Pero, ¿para la, va a ir la amiga suya? Sí. No sé. ¿Usted no ha invitado a la amiga?
2: No, no va.
0: ¿Cómo que no va? No va a invitar. Y entonces, ¿con quién va a bailar pues toda la noche?
2: En la escoba.
0: Usted que está en un proceso de aprendimiento.
2: De aprendizaje. No, yo bailo con la escoba.
0: Ay, María. No. Natalia, y nos está escuchando. Necesitamos una bailadora.
2: Bailadora. Ella pegó por ahí dos o tres pisotones a la quinceañera.
0: ¿Vos te imaginas?
2: El DJ pisó la quinceañera bailando el vals.
0: A ver, María.
2: Puede pasar.
0: No, sí. No. Usted sabe que a las personas que más les gusta bailar son las que no saben. Usted le ha visto que una persona que no sabe bailar y es feliz.
2: Feliz. Así, hay gente que es feliz bailando.
0: Sí, hay gente que no sabe.
2: Y bueno, ¿y qué más va a hacer? Mejor dicho.
0: No, pero hay que ir a bailar, Santiago. Tienes que aprender.
2: Hay que aprender a bailar.
0: Tienes que aprender la fiesta, hermano. Usted va a ser el primero que baila.
2: Sí, dicen que si el DJ no baila.
0: Ah, sí. Ay, es que le toca a uno.
2: Le toca a uno aprender.
0: Sí, sí, porque es que, por ejemplo, cuando la fiesta está muy apagadita, que la gente todavía no quiere bailar, el DJ se acaba de bailar. Y me estaba yendo la voz, ¿cierto?
2: Sí, yo es muy
0: serio. Doña Luz Noelia, buenos días. Saca a bailar y ya todo el mundo detrás del DJ. No, si el DJ baila.
2: Yo también
0: bailo. Ay, ay. Señor, vea.
2: Campamento Estéreo, buenos días.
3: Muy buenos días, ¿cómo amanecieron?
2: Muy bien, gracias a Dios. ¿Y tú cómo amaneciste?
0: Le rotó pareja,
3: muy bien, también gracias a mi Dios. Escuchando a ustedes que están muy contentos hoy.
2: Claro, es que es domingo, el fin de semana.
0: Y el cuerpo lo sabe.
3: Claro que sí, claro, el fin de semana es que se pone contento, ¿cierto?
0: Y tenemos unos aguilones.
3: Ajá.
2: ¿Viste, doña Luz, qué estás haciendo a esta hora?
3: Por acá me estoy organizando para irme para el pueblo.
2: ¿Para el pueblo?
0: ¿Y qué irá a hacer al pueblo, doña Luz? No, usted no puede ir hoy.
3: ¿A la Santa Misa?
0: Ah, bueno, a la misa sí.
2: Me parece muy bien.
0: Yo pensé que iba de rumba.
3: No, de rumba no.
2: ¿Por qué no? Todavía
3: hay que ir a la Santa Misa.
2: Y también hay que rumbear por ahí de vez en cuando, ¿no?
3: También hay que rumbear, pero no, esta semana no hay rumba por acá.
2: Ah, como así inviten a rumbas.
3: Por acá las rumbas son muy pocas, por acá las rumbas son, pero en diciembre.
0: No, nos vamos por un negocio aquí para el segundo piso. ¿Cómo es que llama? El segundo piso, la Angostura.
2: La terraza, ¿no?
0: Creo que llama la terraza. Nos vamos para la terraza, Angostura.
3: La terraza.
0: ¿Cierto? Es que llama el local.
3: No, pero a mí no me gusta subir por allá.
0: ¿A usted no le gusta subir?
3: Ah.
0: ¿Por qué? ¿Porque muchas escalas o qué?
3: No, muchas escalas no, sino que no me gusta escalar. A mí no me gusta el rumba.
2: Ah, bueno, está bien.
0: ¿Y qué canción quiere escuchar?
3: Me hacen el favor y me regalan Guayabita Madura.
0: Bueno.
2: Listo, ya
0: ¿qué
2: lo
0: ¿qué me
2: va
0: a hacer?
3: Bueno, y que les digo yo, que pasen un feliz, excelente día, que Dios los cuide, que te haga tomar y pedir. Y sigan con esa buena programación, que está muy
0: especial. Amén.
2: Amén. Muchas gracias, doña Luz.
3: Bueno, chao.
2: Ahí todo.
0: Oiga, esa guayaba todavía está verde, chao. Esa guayaba todavía está verde, muchacho, que no me la topo por acá, como dice.
2: No me la topo.
0: Como diría mi abuelita.
2: ¿Qué dice por ahí?
0: Por acá.
2: Por acá. Campamento Estéreo, buenos días.
4: Muy buenos días, Santi, ¿cómo estás?
2: Bien, gracias a Dios, ¿y vos cómo estás?
4: Bien, gracias a Dios, por acá desayunando.
2: Qué bueno, ¿y qué estás desayunando para ver si nosotros nos antojamos?
4: Ah, un calentadito por acá.
2: ¿Calentadito para este frío? Ah, bueno, está muy bien.
4: Claro que sí.
2: Sorfe, contanos qué canción quieres escuchar en esta mañana y a quién quieres saludar.
4: Ah, pues un saludito para ustedes dos allá en cabina.
2: Muchas gracias, ¿qué canción?
4: Me hace el favor y me colocas un vallenato, porfa.
2: ¿Qué vallenato quieres escuchar?
4: Los caminos de la vida.
2: No son como yo pensaba, listo, ya se lo programo.
4: Ok, muchísimas gracias, que tengan un excelente día.
2: Listo, con gusto.
0: Ahí está. Los caminos de la vida no son como Santiago pensaba, sino que los caminos de la vida conducen hoy para el reposo. Así que los que quieran pegársele a Santiago para el reposo,
2: vamos.
0: Ahorita sale una bicicleta.
2: Yo lo llevo a todos en cicla, ahí nos vamos.
0: En cicla, ahí nos vamos, uno tras otro, pegaditos. Y peguita mejor. A la pared. Vengan, Santiago, resultados de la lotería a esta hora de la mañana. Lotería del Cauca, 2062. ¿Usted jugó chance ayer, no?
2: No, ayer no.
0: Ah, bueno. Lotería Boyacá, 0018. Sinoano, noche 9639. Astroluna, 7539. Caribeña, noche 4973. Anda haciendo frío hoy. Sí. Free for noche, 5076. Cas, noche 223. Chontico, noche 0009. Ay, María. Oiga, mucho cero, ¿no?
2: Mucho cero.
0: Pija, 84.95. Motilón, noche 61.62. La Fantástica, noche 61.28. Cafeterito, noche 47.02. Culebra, noche 18.70. Paisita, 2, 82.81. Antioqueñita, 2, 58.08. Astro Sol, 04.37. Dorado, tarde, 46.72. Y Nuevo Día, 42.30. Tengo frío. Caribeña, 44.62. Cas, día, 1.46. Playford, día, 83.81. Chontico, día, 82.51. Paisita, 1.24.02. La Fantástica, día, 52.32. Cafeterito, tarde, 80.62. Dorado, día, 46.79. Antioqueñita, 1.96.99. ¡Qué nueves! ¡Ay, madre! Ganaron los nueve.
2: Mejor dicho.
0: 321, 746.
2: 5030.
0: Ahí está, habilitado. ¿Quién quiere llamar?
2: Quieren llamar o mandar sus mensajes, enviar sus audios a través de nuestra línea 321-746-5030, pues preferiblemente a través de WhatsApp, porque pues la señal ya sabemos cómo es aquí en nuestro municipio.
0: Don Santiago, ¿cómo quedó el partido? ¿Ayer jugó Nacional quién o cómo era el cuento?
2: Ayer jugó Nacional y contra el Deportes Tolima, eso por la semifinal de la Liga Betplay. Y también anoche jugó Independiente Santa Fe y Junior de Barranquilla. El partido entre Independiente Santa Fe y Junior de Barranquilla quedó 1-1. Ese partido se jugó en el estadio Nemesio Camacho del Campín, y en el Manuel Murillo Toro de Ibagué se jugó Atlético Nacional y el Deportes Tolima. Ganó Atlético Nacional, pero hubieron dos polémicas en el partido.
0: ¿Qué pasó? Cuente a ver.
2: ¿Cuáles fueron las dos polémicas? Fueron dos expulsiones, una de ellas pues para un jugador del Tolima. Pues uno que ve fútbol, uno dice, esa expulsión estuvo como
0: como malita, ¿sí o no?
2: Como un poquito rara. Entonces luego el árbitro como para enmendar como el error, expulsó uno de Nacional, pero lo expulsó también de una manera que uno dice, este man que... Entonces muy, muy charro. Entonces el partido estuvo pues como cegado por esas dos polémicas, pero bueno, ahí está ya para este fin de semana que viene. Vuelven a jugar ya, pero los partidos de vuelta nuevamente, Deportes Tolima y Atlético Nacional y Deportivo Independiente Santa Fe y Atlético Junior. Los dos equipos que pasen de esas dos llaves pues serán los que llegan a la gran final del fútbol profesional colombiano, pues porque este año el formato cambió por el tema del Mundial, que también ya está encima el Mundial, como se dice. De hecho, el 31 de mayo, si no estoy mal con la fecha, se juega el partido de despedida de la Selección Colombia, que será en la ciudad de Bogotá, pero sin embargo pues ahí están mirando para ver si lo hacen en la ciudad de Medellín.
0: Bueno, por acá en la emisora trajeron una cédula que es perteneciente a Juliet Andrea Sánchez Montoya. Juliet Andrea Sánchez Montoya. Dice que es de Guadalupe.
2: De Guadalupe, sí señor.
0: Entonces, si alguien la conoce, si alguien, bueno, conoce a esta persona, Juliet Andrea Sánchez Montoya, para que se acerque por acá por su documento de identificación. Ahí está. Entonces, aquí se la guardamos unos días para que alguien la reclame. Listo.
2: Claro.
0: Las 8:39. Continuamos entonces complaciendo a los oyentes. Ya saben que al 321-746-5030 ustedes pueden programar las canciones que deseen escuchar durante la mañana. Ya se oyen los carros que van llegando con la gente, que vienen claro. A vender la panelita, que vienen a mercar. A doña Ñora la cogió la tarde porque ya era para que estuviera en Angostura, ¿cierto? Para tomando café en leche bien bueno con buñuelo en Angostura.
2: A doña Luz, claro, ya era para que estuviera por allá. Bueno, aunque pues no sé cuánto tiempo se demora uno de allá de la vereda de doña Luz hasta el municipio de Angostura.
0: Por ahí una media horita, una horita, ¿no? Mentira, yo no sé.
2: No sé.
0: De más que sí. Nosotros para allá estamos más perdidos que en boleta.
2: Mejor dicho.
0: De acá sí nos dice, de tal vereda, uno sí sabe.
2: Ah, bueno, ¿cuánto demora usted para subir del Barcino a campamento? Media horita, 40 minutos. Así.
0: De la mina, del Piñal, ya uno sabe, pero por otros municipios hay
2: sí, que uno pailas.
0: Pero bueno, saludo para todos los conductores. Buenos días.

0: 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Es que dice la canción, ¿cierto? Pero sí, con este frío mejor que nos quedemos calladitos, Santiago, sí, para que larga
1: no,
0: el agua.
1: Porque no, para que no siga lloviendo.
0: Sí, sí, no, no,
1: no. No siga lloviendo, para que no llueva.
0: Para que no llueva, no. Todavía no está lloviendo. Está ventiendo con otra cosa.
1: Está ventiendo mucho frío. Pero aquí en la cabina tenemos 27 grados de temperatura. Aquí en el municipio no sé en cuánto está la temperatura de esta hora.
0: Dice que se avecinan lluvias.
1: Se avecinan lluvias.
0: La vecina lluvia.
1: La vecina lluvia.
0: La vecina que venga con buñuelos. Dice 22 grados, don Santiago.
1: 22 grados, sí, señor. Eso dice por aquí, 22 grados de temperatura.
0: Está bien.
1: Y dice por acá que a la una de la tarde más o menos van a haber precipitaciones.
0: No, que no vayan.
1: Esperemos que no.
0: Esperemos que no.
1: Que sea la voluntad de Dios.
0: Se moja usted el... yendo para allá, para el reposo.
1: Para el reposo, ay, Dios.
0: Se le moja la carretera. No.
1: Sí.
0: Y usted queda en bicicleta. Ah, mi madre.
1: Se crece la quebrada allá abajo de...
0: No la va a pasar. El alto ahí abajito. El...
1: No,
0: ahí la... ¿Cómo llamas a Cañada? O bueno, las quebradas que hay en bajando la Pascua.
1: Esa.
0: A dos. No me acuerdo cómo se llaman. Y soy de ahí y no me acuerdo.
1: Y no me acuerdo. Ah, no.
0: No me acuerdo cómo es que llaman esas quebradas. Ya me olvidó.
1: Sí, la que... Después de que usted pasa la Pascua que baja abajo donde
0: hay dos, sí. Ay, pero como me da pues. Tú no vas volviendo viejito y ya no olvidando las vainas.
1: Ya el
0: Alzheimer. No, todavía no, pero sí.
1: Dicho.
0: Si alguien del reposo nos anda escuchando, nos cuenta cómo es que llaman las quebradas.
1: Las quebradas.
0: Ya les contamos.
1: Mejor dicho.
0: Bendito Dios. Ya saludo para quién.
1: Para quién. ¿Qué dice por ahí?
0: Para todos los oyentes. Por acá me pidieron una canción de Rudy Arias. Ahorita se la coloco.
1: ¿Cómo es?
0: Dice a partir de hoy. Ajá. Dice por acá, saludo para Lady en la cordillera.
1: Lady.
0: De parte de su hermana pequeña.
1: ¿Vio? La hermana pequeña.
0: Sí, la hermanita pequeña. Las 8 de la mañana, 54 minutos. Hoy avanza este domingo con las buenas canciones, con los buenos éxitos. Por supuesto, saludo para Liliana Teortúa. Buenos días. Dice, por favor, compláceme con la canción El Vallenato, aunque truene y llueva.
1: Aunque truene y llueva.
0: No, que no llueva ni truene.
1: Ni truene.
0: Allá, Liliana, pues, no.
1: No, ¿cómo así, Liliana? Hombre.
0: Liliana, no invoque.
1: No, Liliana, ¿cómo le ocurre? Aunque truene y llueva. Porque es primera vez que yo escucho Vallenato.
0: No, sí, está. Sí está.
1: Eso, sí, primera vez que lo escucho, Jesús Manuel Estrada.
0: Uh-huh.
1: Bueno, es que es, también es un vallenato.
0: Pero Liliana, calladita, pues cancelado, que truene y llueva. Hoy es domingo. Domingo de solecito.
1: Domingo
0: piscinero, bien bacano, ¿no?
1: Qué chévere la piscina, hombre.
0: Oiga, esos calores que han estado haciendo estos días, apenas para hoy domingo, que y más que mañana es festivo.
1: Festivo.
0: ¿No? Mejor dicho.
1: O sea, para una de esas piscinas ahí por acá en nuestro municipio.
0: Y unos aguilones.
1: Unos aguilones.
0: Unos aguiloncitos bien buenos, ¿no?
1: Ay, Dios.
0: Sabroso, ¿no?
1: Sí, chévere.
0: ¿Usted cuánto va a tomar hoy? Aquí tenemos un pilsenón.
1: Pilsenón, así es, señor.
0: Sí, señor.
1: ¿Verdad? No.
0: No nos lo tomamos ayer, nos olvidó.
1: No, y el tema es que yo no volví a ver esos pilsenones grandes, ¿no?
0: Sí, sí los venden. Pero todavía hay.
1: Hace tiempo no ve. No veo, y tampoco lo he escuchado.
0: Y los aguilones también. No, allí los venden en la esquina.
1: En la esquina. Ah, ¿y usted por qué sabe, muchacho?
0: Ah, porque yo he visto un parcero por ahí que anda tomando esos aguilones.
1: Mira, pero es que usted compra uno de esos grandes y con eso tiene.
0: Con eso tiene, con una emborracha.
1: Con una emborracha.
0: Deja repartir. No es esos TikTok que hacen con una cerveza, emborrachan 4 o 5 personas. Es que ya vasitos esos de que tomamos tinto.
1: No, pero que van a emborrachar uno con eso.
0: No, falta el... como usted y yo. Nos dan un pilsenón y ya.
1: Y ya quedamos listos.
0: Ya, quedamos listos.
1: Quedamos arreglados a lo cerdo, como dicen.
0: Perdemos todo. No. Así, entonces no faltan los otros que sean más malos que usted y yo para beber.
1: Ah, no.
0: Suele pasar.
1: Sí, claro. Es gente que se emborracha boleando un poncho. Con eso
0: sí,
1: le digo todo.
0: Sí, no, con destapan la cerveza y cayeron 2 o 3.
1: Mejor dicho, pero bueno.
0: No, el pilsen, no, el aguilón o lo que sea, es bueno de vez en cuando. Pues
1: sí.
0: Cuando está haciendo mucho calor, una cervecita aguanta. Pues sí. Una que otra, no es que me va a tomar 5 o 10, no.
1: Yo por ahí de vez en cuando una cola y pola.
0: Ah, es que publicidad política no pagada, pero...
1: Pero sí, la cola y pola, pero bueno, ¿qué me va a hacer?
0: Muy buena, no, es buena. Pues un refajo, como llaman.
1: Es que es un refajo.
0: Pero es que eso se hace con cualquier cerveza, simplemente compran una colombiana, una cosa es una colombiana.
1: Una colombiana y una pilsen o una águila.
0: O cualquier cerveza de esas y ya, simplemente mitad y mitad, ya hizo su refajo, como dice.
1: Hace el refajo, y eso es, dice, para el guayabo, que no sé qué, pero...
0: No, eso es para la sed.
1: Como yo nunca me he emborrachado, entonces no puedo decir si sirvió o no.
0: Mejor dicho, Liliana, ojalá no truene y no llueva. Listo. Esta es su canción.

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0: Hey, yo esta noche estoy buscando pareja para que bailemos esta canción Amarga Copa. Eso se baila muy bueno, ¿sí o no? Con una buena pareja. Bueno, así esté cojita, pero...
1: No. Como la monita.
0: La monita. Ah, la monita es una buena canción.
1: Oiga, yo nunca le había prestado atención a la letra. Uno la pone, pero uno pues como que... Ya, es que era... Era renga la muchacha.
0: Rengaleta. Ah, pues baila muy bueno.
1: La monita.
0: Eso lo mueve uno para un lado y para otro.
1: Si va para un lado.
0: Sí, 9:18 de la mañana. Venga, un saludo para don Rubén. No encontramos la canción de don Rubén. No, no está.
1: No está.
0: La acabamos de...

0: Porque le estamos oyendo la canción a Don Rubén. Estos días vamos por allá. Estamos yendo a tiempos donde Don Rubén y nada.
1: Es que no invitó, sí invitó.
0: Sí, claro. Sí. ¿Dónde vamos a subir? ¿Qué?
1: A una tarde, es un miércoles, Don Rubén. Un miércoles nos programamos y subimos a la finca que nos enseñó a ordeñar. Sí, aguanta. Sí. No, yo no sé ordeñar.
0: No.
1: Yo no le saco ni lo que me tomo. A lo serio.
0: No, pues yo me tomo la leche así.
1: Ya. Ah, no, eso.
0: Para que toque una salicia para los tres años de una vez. Porque no, no hay idiota.
1: ¿Me entiendes? Tome un, ¿cómo se dice? Un vaso de leche de esos, así sin, ¿cómo se llama?
0: Sin hervir.
1: Ay, bendito Dios, de hospital lo mandó. Pues uno que tiene estomaguito delicado. No, la gente no. Que toma leche así no le hace nada. Eso será falta de defensas, yo creo que sí.
0: Sí. O delanteros, pero... No. Mejor dicho, pero bueno, ¿qué más iba a hacer?
1: Oiga, que pongamos nosotros la leche y que Magnolia pone la torta.
0: Listo, ya lo dijo.
1: En estos días que vamos donde Don Rubén.
0: Ah, listo, hágale pues Magnolia.
1: Que nos dé un litro de leche para que Magnolia nos baje torta.
0: La torta, super, venga, saludo para Marta, Magnolia, Janet. Será para Erika, Cafetería Diamante, que a esta hora están ahí en sintonía.
1: El domingo nos trajeron torta, usted la perdió. Como le dio por irse a andar. Bendito.
0: Andariego el muchacho.
1: Perdió la torta.
0: El domingo no estuve, hombre.
1: Nosotros que éramos como unas madres para ellos, vea.
0: Ah, ¿vio? Yo me perdí la torta el domingo. No, nosotros no.
1: Ahí te la deben, ¿no?
0: Ahí me deben la torta.
1: Usted también es como una madre para...
0: Pa Janet. Ah, ¿verdad que Janet?
1: Usted es papá de Janet. Usted fue el que dijo que la había adoptado. Yo me dejé como el cuento ahí.
0: Ni Janet es el mes del padre.
1: Ya bien. No, ¿cuándo es el mes del padre?
0: Junio o julio, ya estoy confundido.
1: Yo no sé.
0: Mes del padre. Ya que... No sé si es junio o julio.
1: ¡Ah, María! Bueno, venga el mes del padre.
0: Mejor nicho. Bueno, ya en la celebración del Día del Padre es como un poquito más... Más suave, como más... Un poquito más tranquila. Es como la celebración del Día de la Mujer y del Hombre. El Día de la Mujer es...
1: Fiesta total.
0: El Día de la Mujer es... Pues,
1: va, 21 de junio del 2026 en Colombia se celebra el Día del Padre.
0: ¿Sabe que ese fin de semana es festivo también?
1: No sé, no tengo el calendario por acá.
0: Porque es que sé que el...
1: Es que vienen muchos festivos.
0: Por ejemplo, hoy es festivo. Bueno, no, mañana es festivo. 6 y 7 es festivo. Ese fin de semana. 6 y 7 de junio para ese fin de semana es festivo. Luego, a la siguiente semana, que es para el 14 y 15.
1: Festivo.
0: Festivo. Y...
1: Ya, vestido todo el año, llegó diciembre.
0: Y para esa fecha del 23... No, 23, no, 21. 21, no sé si sería festivo otra vez porque el último fin de semana de junio también es festivo. Entonces junio va a tener 4 festivos toda. No. Pero debe tener 3 festivos junio. No. De hecho, usted sabe que Colombia es el país que más festivos tiene.
1: Sí, que no trabajemos. A ver, dice... El 8 de junio es festivo, ajá, que celebra el Corpus Christi. Lunes 15 de junio, que es el Sagrado Corazón, también dice que es festivo.
0: Exacto.
1: Lunes 29 de junio, exacto, San Pedro y San Pablo.
0: Esos son los festivos de junio.
1: Son los festivos de junio. Pero mire que el 21 no es. El 21 es el Día del Papi.
0: ¿Vio? ¿No?
1: Entonces no.
0: Yo no digo nada.
1: No, mejor que no diga nada. Usted, ¿qué dice, usted está inventando, no, invitando a la gente a los festivos.
0: Los festivos. No.
1: No. Oiga, no, pero sí, mucho festivo, hombre. A ver, miremos por acá. En mayo, mañana es festivo.
0: Mañana es 18.
1: Mañana es 18.
0: 18.
1: 18 es festivo. En junio... Bueno, no sé, no me muestra por acá. Sí, el 2, el 23 y el 30. ¿Pues esto de qué año es? Ah, no, es que este es del 2025.
0: Con razón.
1: No, las cuentas.
0: Con razón no le daba las cuentas.
1: No, el berraco calendario tan mentiroso.
0: El candelario.
1: Ah, no, ahora sí. El 2026. Entonces, ¿estamos en qué?
0: Estamos en mayo,
1: mes de las madres. Saludos para todas las mamases.
0: Mamases.
1: Bueno, entonces estamos en mayo. En mayo, mañana 18 es festivo. Entonces en junio tenemos que el 8, el 15 y el 29.
0: Sí.
1: En julio tenemos el 20. En agosto tenemos el 7 y el 17. En septiembre no tenemos festivos. En octubre tenemos el 12 de octubre. ¿Qué es la batalla de qué? El 12 de octubre, ¿qué es lo que se celebra? Aquí no me muestra.
0: No, bueno. el 7 de agosto.
1: Ah, bueno, dice que es el Día de la Raza, el 12 de octubre.
0: Exacto.
1: En noviembre tenemos festivos el 2, que es el Día de Todos los Santos. El 16, que es la independencia de Cartagena. Y tenemos en diciembre ya el 8, que es de la Inmaculada Concepción, creo que es.
0: El 25.
1: Y el 25 de diciembre, que es Navidad. Y entonces, ¿en agosto qué estamos? En
0: agosto.
1: A ver, en junio. Corpus Christi, Sagrado Corazón de Jesús, el 15, el 29 es San Pedro y San Pablo. O sea que en julio tenemos el Día de la Independencia, que es el 20.
0: Exactamente.
1: En agosto tenemos la Batalla de Boyacá, que es el 7.
0: El 7.
1: Y el 17, la Asunción de la Virgen.
0: Exacto, que de hecho el 7 de agosto es, sí, lo de la Batalla de Boyacá.
1: Sí, señor, entonces, bueno, sí,
0: que este año sería también... temas de posesiones de nuevos gobernantes, entonces también.
1: Y en julio, el 16 de julio, de la fiesta
0: la Virgen,
1: la
0: del,
1: Virgen
0: Carmen.
1: Del Carmen. Nos preparamos en todos los que tienen carros, vehículos, motos, bicicletas y todo eso también, porque ya viene en camino.
0: Y el 11 de agosto también hay celebración, sí. Por el tema de la antioqueñidad.
1: Uh-huh.
0: Ahí está.
1: Bueno, hoy en... hemos hablado mucho, ¿cierto? Seguimos hablando. Hoy hay feria
0: de
1: emprendimiento acá en el municipio de Campamento. A partir de las 9 de la mañana, creo que vi por ahí la información. ¿O es a partir de las 10? Usted me corrige, muchacho.
0: Es a partir de las 9 de la mañana.
1: O sea, que ya se pueden ir a comprar lo que es el plátano, la yuca. Vamos a chismosear aquí por allá, a ver de qué nos antojamos.
0: Dice, ven y disfruta de productos frescos y deliciosos llenos de sentido, ¿vio? Cultivados y preparados con toda dedicación por las manos campamenteñas. Cada compra es un apoyo directo a nuestras familias y una forma de fortalecer la economía local.
1: Bueno, nosotros nos vamos de chismosos para ver a qué nos invitan.
0: Y los dejamos con música.
1: Y ya volvemos. Vamos a dar un vueltón al parque a ver qué tenemos. El señor Dubán, muy bien, levantando la mano para allá diciendo, vengan a comprar. Que ya. Ahí está. Mientras tanto, vea la que le va a tocar a usted para bailar.
0: La monita.

0: 9:40.
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0: Las 9 de la mañana, 53 minutos en la 975 FM Campamento Estéreo. Está buena música, estos buenos éxitos que van sonando durante la mañana. Oiga, ya estuvimos por allá en el parque Don Santiago, por allá ya está la Feria de Emprendimiento acá en nuestro municipio de Campamento. Vimos por allá yuca, vimos también por allá oblea, salpicón, mango biche,
1: maracumango,
0: obleas. ¿Qué más vimos por allá? ¿Café? Creo que es café, sí, lo que estaban vendiendo.
1: Señor.
0: No sé qué más vimos. ¿Qué más vio usted? Que a mí me olvida. Yo como ando con la memoria por ahí...
1: Un poquito
0: retrasada.
1: Desmemoriado. Oigan, saludito a esta hora para Jimena Rendón en el municipio de Anorí, que está conectada con nosotros reportando sintonía.
0: Que venga para que nos invite a Olea ahorita en la feria. Muy buenas.
1: A Jimena, sí.
0: Oigan, no, habían como postres. También por allá sacaron un carro como para hacer carne asada ahorita, bien bacano, bien,
1: ¿sí?,
0: chévere.
1: Ah, sí.
0: Sí, para... No lo vio atrasito.
1: No, bueno, me fijé.
0: No, mucha cosita.
1: Para que muchos antoje. Productos.
0: Y para que se antoje. Vayan entonces al parque principal Feria de Emprendimiento de nuestro municipio de Campamento. Y apoyamos a los emprendedores. Veo, no vi las matas, no vi a Eduard por allá con las matas.
1: ¿Sabes dónde vi yo a Eduard? En la Feria de Emprendimiento de Anorí la semana pasada y me pareció muy chévere.
0: Muy chévere.
1: Vi varios campamenteños por allá en el municipio de Anorí en la Feria de Emprendimiento. Entonces también muy chévere porque pues se van,
0: bueno, ¿no? Sí.
1: Y se van expandiendo a otros municipios. Y también qué chévere que algún día vengan emprendedores del municipio de Anorí y también acá.
0: Y otros municipios,
1: de Angostura, Yarumal, pues que también son municipios que comparten mucho la economía. Porque la mayoría de economía para Anorí y para Yarumal, pues el intercambio económico siempre es muy, muy grande por ser norte y nordeste de Antioquia. Y entonces qué bueno que muchos emprendedores también empiecen como a hacer esta... Que no solo se queden en sus municipios, sino que también se expandan a otros.
0: Sí, señor. Hola. Y además aquí salen productos muy buenos, Don Santiago.
1: Claro.
0: Que aquí hay mucho emprendedor.
1: Claro, aquí hay mucho...
0: Mucha persona que tiene su emprendimiento pues como personal o familiar. Y bueno, pues salen ahí entonces a vender. Hoy tampoco vi a la amiga suya.
1: A la necia.
0: Bueno, no, tampoco la vimos.
1: Tampoco vimos a la necia.
0: No. La señora de allá de las empanadas. Tampoco.
1: Doña Eliana Casas.
0: No la vimos por ahí. Ella no sale a las ferias.
1: No, ella sí sale. Ah, pero hoy hay reunión de Junta de Acción Comunal en el Yerbal. Bueno. Entonces, me imagino también que están allá con esa labor. Pero muy chévere.
0: Muy chévere, sí.
1: Entonces, también invitar a los emprendedores para que... Eso es a través de inscripción. Ellos se tienen que acercar a la administración municipal y pues allá en la oficina de desarrollo pues hacen pues como llenan como un formulario, hacen una inscripción para poder participar de esas ferias de emprendimiento.
0: Pero qué bueno que también nosotros como comunidad apoyemos estos emprendimientos que vamos a comprar. Por ejemplo, a este lado vimos todos, pero por allá había un señor también que regó una yuca ahí en el...
1: En el parque, pues
0: en el parque, y qué bueno que usted vaya y compre el kilito de yuca. Qué
1: fresca,
0: bueno que usted
1: yuca
0: vaya,
1: fresca.
0: Sí, que vaya y colabore, porque pues los campesinos se esmeran por traer un buen producto fresco de calidad. Pues si nosotros se lo damos a él, ¿cómo se va a motivar para venir a otra feria?
1: Ah, sí,
0: hay
1: claro.
0: Hay que comprar. Vayan entonces, y compren la yuquita, vayan y compren, pues lleven los niños a comer obleas.
1: Claro.
0: Por ahí están vendiendo como perritos, no sé, algo poco, perritos también.
1: Por ejemplo, también esos maracumangos así bien fríos.
0: Es muy
1: ricos.
0: Bueno, sí, señor.
1: También se hace Beatriz allá en el parque, pues no.
0: También
1: no
0: vendiendo el manguito ahí.
1: Vendiendo el manguito, vendiendo jugos. Entonces, jugos de naranja, son muy buenos.
0: Sí, hay que ir a tomar juguito de naranja. Pero no, con eso no. Todo dolor de cabeza.
1: Sí. ¿Con aguardiente no?
0: No,
1: ni con alcohol, nada de esas cosas.
0: Asco, eso solito es bueno.
1: Sí,
0: no, pero mete la gente que se lo tome con energizantes y todo eso.
1: Pero sí, también mucho cuidado con eso.
0: No, bueno, hay gente que le sirve, o que le funciona, no sé. Eso da dolor de cabeza.
1: Sí, señor.
0: Tanta cosa, vos te imaginas. Hay que ir a tomar uno con tanta cosa.
1: No. Hoy hay que tomar...
0: Dicen que para el cerebro.
1: Para el cerebro.
0: No, pero mentiras, no hay gente que se lo toma con colágeno, con cola granulada, con miel. Y eso
1: con
0: es
1: miel,
0: bueno.
1: Miel de abeja.
0: Sí, con mielcita.
1: De hecho...
0: No aguanta.
1: Sí, de hecho, eso que uno, porque uno come mucha vaina por ahí, pero, por ejemplo, como ese tema de los jugos de naranja y todo eso así, es chévere.
0: Sí,
1: porque te le aporta vitaminas al cuerpo.
0: Eso sirve para la gripa.
1: Para la gripa, sí, señor.
0: Sí, el juguito de naranja, claro, vitamina C.
1: Con miel de abeja, para eso sirve, para la gripa. De hecho, para una vez yo tenía mucha gripa, me recomendaron eso. Tómese un juguito de naranja con miel,
0: miel de abeja. Una cucharadita.
1: Y eso a usted le... Y también le refresca mucho la garganta.
0: Ah, sí, señor. Bueno, esta es la invitación entonces. Vayan a la Feria de Emprendimiento y sigan disfrutando de la mejor música a través de Campamento Estéreo. Vamos a un pequeño break comercial y ya continuamos con más música a través de la radio de Impacto Regional Campamento Estéreo.
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2: Enviados en la Esperanza 2026, avanzamos al encuentro con Cristo hasta ver a Cristo formados en ustedes. Estamos viviendo el mes de mayo, un mes muy especial para nuestros católicos. Mayo tiene un perfume distinto. Mayo nos habla de María, nos habla de las madres, nos habla del amor de Dios y nos prepara también para la gran fiesta de Pentecostés, la venida del Espíritu Santo. Mayo es el mes del Santo Rosario. Qué bonito recordar aquellas imágenes de nuestras familias campesinas rezando el rosario al caer la tarde, tal vez alrededor de una mesa sencilla, quizás después de una jornada dura de trabajo, pero siempre con la confianza puesta en Dios. ¿Cuántos de nosotros aprendimos a rezar gracias a una madre o a una abuela? Muchas veces fue una mujer sencilla, humilde, trabajadora, la que nos enseñó a hacer la señal de la cruz, la que nos llevó por primera vez a la iglesia, la que nos enseñó a confiar en la Virgen María. Por eso mayo también es el mes de las madres. Y hoy quiero enviar un saludo lleno de cariño a todas las madres vivas. Gracias por tanto amor silencioso. Gracias por las lágrimas escondidas, por las noches sin dormir, por las preocupaciones, por el esfuerzo diario, por sacar adelante sus hogares aún en medio de las dificultades. Una madre es el reflejo más cercano del amor de Dios. Y también en este mes recordamos con cariño a las madres difuntas. ¿Cuántas personas llevan en el corazón la ausencia de su mamá? Tal vez ya no están físicamente, pero sigue viva en el recuerdo, en los consejos que dejó, en la fe que sembró, en el amor que entregó. Hay madres que nunca mueren del todo, porque viven eternamente en el corazón de sus hijos. Y qué bonito pensar que aquellas madres que partieron a la eternidad hoy descansan en las manos misericordiosas de Dios. Por eso, este mes también es un tiempo para orar por ellas, para agradecer su vida, para pedirle al Señor que les conceda el descanso eterno. Pero mayo también nos prepara para una fiesta muy grande de la iglesia, Pentecostés, la venida del Espíritu Santo. ¿Qué necesita hoy nuestro mundo si no es el Espíritu Santo? Necesitamos el Espíritu Santo en las familias para que vuelva el diálogo y el perdón. Necesitamos el Espíritu Santo en los jóvenes para que no pierdan el rumbo. Necesitamos el Espíritu Santo en los hogares para que vuelva la oración. Necesitamos el Espíritu Santo en el corazón para sanar tantas heridas. A veces vivimos cansados, preocupados, llenos de angustia y de miedo, pero Pentecostés nos recuerda que Dios nunca abandona a su pueblo. El Espíritu Santo sigue soplando hoy. Sopla en las madres que luchan por sus hijos, sopla en el cansancio que trabaja en la tierra con esperanza, sopla en quien ayuda al necesitado, sopla quien todavía tiene fe a pesar de las dificultades. Por eso, queridos hermanos, durante este mes de mayo los invito a volver a Dios. Volvamos al rosario en familia, volvamos a la oración sencilla, volvamos a la Eucaristía, volvamos a abrir el corazón al Espíritu Santo. Y que María Santísima, Nuestra Señora del Rosario, patrona de nuestra parroquia, nos cubra siempre con su manto y nos enseñe a vivir con humildad, con fe y con amor. Que Dios bendiga sus hogares, bendiga a las madres vivas y conceda el descanso eterno a nuestras madres difuntas. Y que el Espíritu Santo llene de paz el corazón de todos ustedes. Dios los bendiga abundantemente. Presbítero José Luis Sánchez Castillo, párroco.
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1: La fiesta del reposo, ay, María. Vale. Y también por acá, por ahí ya estamos también con más fechas disponibles para que ustedes sigan aquí el número de la emisora, 321-746-5030, pues
0: cualquiera. 15, matrimonios, cumpleaños, dicho, bautizos.
1: Todo lo que haya.
0: Primeras comunión, ¿no?
1: Animamos lo que sea.
0: Bueno,
1: si somos... te decía que somos especialistas en viejotecas.
0: Ah, bueno, muy bien. Se perdió una billetera, café con los papeles de una moto, papeles del banco de suma importancia, con plata. De la casa Larisca a la finca de Hernán Zapata en Los Chorros. Quien la haya encontrado, por favor, llevarla a la tienda de María Henao, por favor. Devuelvan tan siquiera los papeles, dice por acá. Sí, señor, que son de suma importancia.
1: Los documentos de identificación.
0: Pero no dice de qué moto ni nada, pero bueno, son de banco. Ahí está por la información.
1: Okay,
0: billetera perfecto. Café con los papeles de una moto y del banco. No dice nombre a quién se perdieron, pero si alguien se los encontró por ahí de la casa de. Hasta la casa de Hernán, de la casa de Larisca, dice por acá. Hasta la finca Hernán Zapata. Ahí okay, por ahí los chorros.
1: La información a esa hora a través de Campamento Estéreo 97.5 FM.
0: Señores, las 10 con 11 minutos. Diga saludo para Jimena, que estaba por allá. El celo de rencor se convierte en dos amores. ¿Sí era la canción que estaba cantando?
1: Sí, claro.
0: No era esa. Sí. Ahorita nosotros nos las
1: pegamos. Estamos nosotros, sí. Jané, muchas gracias.
0: Janecita. Carlos de costoso. Estamos tratando de casar esta
1: panadería. ¿Panadería la qué? Panadería la...
0: Como dice un amigo mío.
1: ¿La qué?
0: Porque tú eres la reina, Jané. 10-11, Jané, yo le pagué. ¿Qué?
2: Alison.
0: Que Alison está trabajando para Alison. Oye, Jané.
1: Alison es que me pegué yo ahorita.
0: Alison,
1: me...
0: cae. Sí, yo sí vi por abajando del atrio. No entiendo, dijimos. Alison, que está ahí en la. ¿Dónde?
1: La panadería y cafetería del diamante.
0: No, yo iba a decir la otra. ¿Panadería la qué?
1: La reina.
0: Es panadería el diamante.
1: Es la reina. No, y se queda así, ya lo vi.
0: Sí, no, pero es que como Jané es la reina, entonces.
1: Jané es la reina de la panadería. Oiga, el saludito para Eliana Valderrama y toda su familia que están por allí por.
0: ¿Están por dónde?
1: Por el lado del D1.
0: ¿Por dónde están? Saludos especial. Por el D1 nos escuchan mucho.
1: Sí, bueno, es allá.
0: Pues en... no en el D1, sino.
1: Sí, por esa calle. Por esa calle. Es allá Eliana y su familia que a esta hora están ahí en sintonía.
0: En sintonía con el norte. Ah, no, ese. Esa es la del viernes a las 12.
1: Sintonía con el norte antioqueño. ¿Sí?
0: Desde Campamento Estéreo, Don Santiago, el reportero mayor.
1: Y también con el nordeste, porque saludito para todos allá en el municipio de Anorí, que también escuchan Campamento Estéreo.
0: La única emisora. Acuérdate de ¿sí?
1: Sí, un amigo por ahí. Y un saludo para ti.
0: Pirulo.
1: Pirulino. Ah, es una canción de...
0: Pirulino se pegó la borrachera en la casa de Angelino. Preguntó, ¿no? Algo así.
1: Ahí está, está por una versión de Lisandro, que es muy chévere para hoy.
0: Ajá, Don Pirulo, Don Pirulino.
1: Pirulino. Y saludo para ti en cabina, ahí está.
0: Ah, sí, señor. Al amigo allá, ¿no? El de la yuca.
1: De la yuca, sí, señor.
0: Saludo. Un saludo para Enanorí.
1: Enanorí para todos.
0: El amigo de la yuca.
1: El amigo de la yuca.
0: Y el plátano hartón.
1: Que es ahora están por ahí.
0: Conectados. Sí, señor. Ahí está conectado y le gustó mucho la yuca y el plátano. Dice que él es feliz comiendo sancocho. ¡Qué raco!
1: María.
0: Dice que tiene una finca que siembra unos plátanos y unas yucas chirosas. Que muy grandes, que por ahí de... Yo no sé cuánto mide una yuca de esas.
1: No sé, un metro.
0: En estos días nos mostró una foto de unas yucas todas grandes.
1: ¿Vean? Muy chévere.
0: Y el plátano hartón es un plátano grande también. Allá en esa
1: para finca, patacones.
0: Sí,
1: produce, muy rico.
0: Produce muy bien.
1: Dice que el saludo para Noel

0: Sì. In campamento.
1: In campamento. Nell'ospedale.
0: Sì, nell'ospedale.
1: La Sagrada Familia. A ver, le cuento aquí rápidamente. Yo me crié en el yerbal desde los, pues, desde niño hasta...
0: Usted era de los yerbateros.
1: Ajá. Hasta los 12 años. Y de los 12 años, pues, ya me vine a ir al Barcino para estudiar la primaria.
0: Bueno, Santiago, ¿cómo se le dice a los del yerbal? No, ¿cómo es el gentilicio de allá? Yerbateros, no.
1: No, yerbaleños.
0: Yerbaleños.
1: Siempre se ha dicho así.
0: Yerbaleños.
1: Ajá, y barcileños, así también.
0: Sí, barcileños.
1: No, leños, barcileños.
0: Barcileños.
1: Ajá, siempre se le ha dicho así. Entonces, por ejemplo.
0: O sea que usted es yerba barcileño.
1: Yerba barcileña.
0: Sí, pues.
1: Sí, prácticamente sí.
0: Porque es que si usted es de las dos partes.
1: Sí, no, y siempre pues en la familia había pues como una. Siempre pues entre el barcino y el yerba, pues eso han sido.
0: Es que eso no mentiras, tampoco queda tan cerquita, no, okay. Como a una hora.
1: Una hora más o menos.
0: A pata o a pie.
1: A pie.
0: O en cuatro patas.
1: No, a ver, cuando no había carretera para la yerba, le tocó uno subir desde la finca de yerba, hasta que hasta el barcino a estudiar, se demora una hora más o menos.
0: Es que la subida del yerba
1: es dura. No, pero si ahora por la carretera...
0: Ah, no, pues ahorita sí, sube si se va uno en bicicleta, para bajar o a subir.
1: Yo bajaba en bicicleta y una vez me quedo siempre. Tocó pegar contra una barranca.
0: Doña Diosana, buenos días, ya desayunó. No, doña Diosana, pareja, las parejas de mi pueblo de campamento.
1: Ya, para que saquen pareja. Ajá. Para que saquen pareja.
0: Oiga, ah, bueno, pero sí.
1: Saquen pareja, ¿quién es
0: que? Saquen pareja, que vamos a bailar.
1: Esta canción sonó mucho.
0: De Wilson.
1: Sí, Esteban y Wilson sonó mucho el año pasado, en diciembre.
0: Y nos tiramos una parranderita.
1: Sí, un descache.
0: No.
1: Ya es de macho decente que en diciembre ya.
0: Saquen pareja. Pero vamos a crear la canción.
1: Saquen pareja de Esteban y Wilson.
0: Oiga. Oh, pues no es que nos van a pedir música parrandera.
1: No,
0: solamente vamos a tirar un descache.
1: Sí.
0: Un descache no. Una parranderita ahí, pues bien sabrosa para que gocemos. Las 10 de la mañana con 16.

0: ¿Por qué, Santiago, al reposo vinimos o a bailar?
1: Ay, a gozar.
0: ¡Qué pareja! Hoy está en el reposo. Cuando tome los aguilones.
1: Cuando por allá voy a poner una canción que...
0: Cuando tome los aguilones empieza
1: aquí
0: a decir.
1: No la podemos poner, pero por allá sí la voy a poner.
0: Sí.
1: Es de Octavio Mesa. Ya
0: pone... Ah, al rojo vivo.
1: Al rojo vivo.
0: Así. Ay, María.
1: Y hay una Laminé. Que... Y hay una de... Son guasqueros, ojitos picarones.
0: Ah, bueno, ojitos... Ah, pero eso sí se puede correr.
1: Ah, sí, claro.
0: Ojitos picarones.
1: Ojitos picarones.
0: De los picarones de esos que lo vuelven a uno como loquito, ¿sí?
1: Mejor dicho. Unos...
0: Y es que en las fiestas de Santiago resulta mucho ojito picarón por ahí.
1: Sí, claro. Entonces, ¿qué? Como dice la canción, ¿qué dice, amigo?
0: Que no digo nada.
1: No digo nada.
0: Que pensó que no caía en la nota.
1: Muy bien, me parece muy bien que sea en la nota.
0: Saludo para quiénes.
1: Bueno, por acá saludo para Tatiana, que está en sintonía a esta hora de la mañana.
0: Hola, Tati.
1: Tatiana, que está en
0: sintonía. Tatiana.
1: Está por allá de la vereda de Llanadas, conectada con nosotros.
0: En Llanaditas.
1: Llanaditas. Super. Hey.
0: Sí, muy bien, gracias por
1: su amigo Radio Tapitas.
0: Tapita Estéreo, la voz del hueco. ¿Dónde está conectado Tapitas a esta hora? Claro. Hey, Tapita, manifiéstate.
1: Ese es un clásico del reggaetón.
0: Sí.
1: Alberto Style.
0: Tapitas está entortado. No.
1: Ah, sí.
0: Está de cumpleaños la hija, está entortado, empollado hoy, porque me imagino que hicieron pollito para el almuerzo. Ah, el cumpleaños era ayer.
1: El cumpleaños fue ayer.
0: Ah, no, ya. Ya no.
1: No vamos para Yeromal a comer pollito.
0: No, para a comer pollito.
1: Oiga,
0: no.
1: De hecho, ese audio.
0: Ha dado vueltas por todas partes.
1: Este loquillo tiene ahora. Él tenía antes un programa que llamaba Perros y Loyos. Ahora tiene, dice, Los Parceritos, donde invita pues como otros humoristas y todo eso. Y pues también es un proyecto muy bacano. Y tiene una botonera de efectos donde pues tiene audios.
0: Chica, mi amor, vamos a comer pollito. Cuando yo salga, ¿cómo es que dice el audio? A mí me olvidó.
1: No, cuando salga, nos vamos para a comer pollito de pronto. Es pues como la parte más.
0: Sí, sí.
1: Más icónica. Y esa semana me estaba viendo un programa de esos. Y así en la botonera de efectos puso varias veces. Dice, es que. No, y cuando yo tenga novia, le digo así. Tini, ponía el efecto. Es
0: que. Otra que dice, ¿cómo es tu nombre?
1: ¿Cómo es tu nombre?
0: ¿Y cómo es tu nombre?
1: dígame cómo es la cosa. A ver, yo necesito una mujer para que me calabore en la casa.
0: En la finca. De pronto esta semana subo por ahí a Yerumal y le invito a comer pollito.
1: Pero él no asegura, dice de pronto.
0: Tampoco está muy seguro. Pollito sí. Está caro.
1: El pollito está caro.
0: Pronto no alcanza.
1: Yo conozco al creador de ese audio, pero mejor
0: no decir nada. No, el creador, el que lo compartió. El creador es un amigo de él.
1: Exactamente.
0: Y lo volvieron viral.
1: Y a eso, hasta Johnny Rivera, cuando venía para Yerumal, la
0: hizo que iba a comer pollitos a Yerumal.
1: Ajá, o sea, la indirecta que tiró para decir, hey, voy para Yerumal a cantar, fue
0: ese audio.
1: Y mucha gente, eso se volvió súper viral. Chévere, bacano. Bueno,
0: dice para acá, mis amigos, buenos días. Dios los bendiga. Diga, gozando con lo que hablan. Con muy buena música, gracias por ser una buena compañía, bendiciones.
1: Saludo para
0: y
1: quién.
0: Y mi tema es Canción a mi madre, canción de Rafael Orozco. Ah, sí, está por ahí bien, Canción a mi madre. Vamos a buscar para acá antes de que me olvide, porque con esta memoria.
1: Canción para ti, creo que se llama, algo así.
0: No.
1: Canción a mi madre, hizo Rafael Orozco. Uno de los, oiga, pasó algo muy, muy charro en Valledupar el fin de semana, no este que pasó, sino el antepasado. Fue el Festival Vallenato y fue en honor al Binomio de Oro. Lo charro fue que hicieron una estatua de Israel Romero y Rafael Orozco, pero la estatua de Rafael se parecía más al Bolillo Gómez, el técnico. Y
0: por eso fue que las quitaron.
1: Entonces, claro, el alcalde las mandó quitar para mandar. Porque la de Rafael se parecía más al Bolillo Gómez, el técnico. Y hay un humorista de Barranquilla que se llama Lucho Torres. La de Israel Romero se parecía más a Lucho Torres que al Pollo Ira. Entonces les tocó mandar. Yo no sé qué está pasando últimamente con las estatuas. O me ponen, le hicieron una a James y se parece más a Eduardo Luis, el narrador. Entonces.
0: Eso está pasando últimamente, yo no sé.
1: Que le hacen estatua a un famoso o a un artista o alguien pues que haya hecho pues como algo así y se parecen más a otras personas que no tienen nada que ver con lo que están haciendo, pero bueno.
0: Sí, bueno, por acá dice doña Diosana, que también está feliz por allá disfrutando a esta hora.
1: Diosana.
0: Dice, reportando sintonía en Los Ranchos, bendiciones para ustedes. Oiga, ustedes también muchas gracias por estar ahí.
1: En Los Ranchos, saludo para Doris en el Yerbal.
0: Que también están ahí conectados pues y disfrutando de las bobas y las ocurrencias que nos pasan a veces. Vosotros.
1: A vosotros. A nosotros, hombre, ay, María.
0: Berriendo.
1: Berriendo.
0: El taballo.
1: Ay, ¿verdad? El taballo.
0: No, no.
1: Taballo, iba a decir tamayo y fue taballo.
0: Taballo, el taballo.
1: Y mi perro y mi taballo.
0: Todito se ha...
1: El taballo. Ay, María, muchacho, por Dios. Mejor dicho.
0: Me perdió la canción para mi madre, Rafael. ¿Por qué? ¿Por qué?
1: Esa canción, creo que llama esa canción para ti, creo.
0: No, canción para mi madre, es diferente. Pero bueno, por acá está. Ya me la topé.
1: Ya la topé.
0: Bueno, vamos a continuar con música. Son las 10:25 minutos en la mañana. Nos vamos preparando también para la Eucaristía. Las 11.
1: Sí, señor. 11 de la mañana, Santa Eucaristía, para que también estén conectados con nosotros. Los que están pues en las veredas, se lo escuchan a través de acá de la emisora, pero también la invitación para cuando ustedes vengan aquí al municipio, al templo parroquial, a la Santa Eucaristía.
0: Claro.
1: Ay, con ese sí me tomo uno.
0: No, los aguilones. ¿Te has escuchado la de los aguilones? Sí, sí. Claro. El viejo Wilson.
1: María, con esta sí me tomo un aguilón, la verdad.
0: Un aguilón. Los aguilones para este calor. Ah, no, para este frío.
1: Para este frío.
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0: y Santiago Estéreo.
1: Y Jason Vázquez.
0: Ay, María, nosotros.
1: El dúo dinámico.
0: Vamos a hacer pulí. Hoy en la fiesta del reposo en los 15.
1: No, yo me hice pulir ayer, ¿verdad?
0: Se hizo pulir. Sí. Quedaste mal pulido.
1: Quedé mal pulido. Andrés estuvo en la tonería y pintura.
0: Sí. Alto, le alto pintura. La tonería.
1: La tonería, sí, la verdad.
0: Pintura, sí. Chamboncito, pero.
1: Pero sí, algo se hizo.
0: Al menos se disimula.
1: Sí, sí, sí, un poquito.
0: Bendito Dios, nosotros sí hablamos de Raimundo y todo el mundo.
1: No, esa motilada va a caer conmigo, hermano.
0: Saludos para el amigo Pocalucho, que por acá está sintonizado. Un amigo.
1: Ah.
0: Está sintonizado, muchacho.
1: Pocalucho, ¿qué más?
0: www.campamentoestereo.com, ahí está conectado en la ciudad de Medellín. Pero no es el amigo de nosotros.
1: Ah,
0: nosotros.
1: Ok.
0: También se llama así.
1: Yo me quedé como que.
0: Un día saludo para el viejo José en la ciudad de Medellín. Por ejemplo, si está escuchando, ¿no?
1: Muy bien, José. Saluditos. Esta hora está ahí en sintonía de Campamento Estéreo, siendo las 10 de la mañana más 42 minutos. 18 minutos nos separan de las 11 de la mañana.
0: Sí, señores, nos vamos preparando también para la Eucaristía.
1: Sí, señor.
0: Y saludo para todos los que continúan con nosotros ahí conectados a través de la web www.campamentoestereo.com y la gente que está en las diferentes veredas, municipios, corregimientos, nuestros amigos oyentes.
1: En Guadalupe, Carolina del Príncipe, Gómez Plata, Angostura, Norí. También en el corregimiento de Cedeño, en algunas partes por allá. Y todos los que siempre pues están ahí conectados a nuestra
0: web.
1: Claro, www.campamentoestereo.com.
0: Bueno, vamos a desearles a todos una feliz mañana. Ya después de la Eucaristía, nosotros no estamos acá.
1: Ya
0: nos vamos a alcanzar.
1: De hecho, hay un premio todavía por entregar de las madres.
0: Ah, sí, señor. ¿Quién falta? Asómate a la ventana, Santiago. ¿Quién nos falta por entregarle premio de las mamás? A ver, pues, Santiago, ¿quién es? ¿Quién falta?
1: Teresita Montoya.
0: Doña Teresita Montoya, donde quiera que se encuentre, para que pase a reclamar su premio.
1: Así es,
0: Teresita
1: para que Montoya. Se acerque acá.
0: Vamos a quedar por acá, no sabemos de dónde es Doña Teresita.
1: Ahí debe estar en el.
0: La. Esperemos que vamos por acá.
1: Señor, ya
0: lo veo. Doña Teresa. Teresita Montoya. No dice de dónde es.
1: Ah, ok, perfecto. Pero entonces, ya para que se acerque aquí los estudios de la emisora, entonces.
0: El así último es. Premio que nos falta para entregarle el Día a las Madres.
1: Así que los invitamos para que lleguen en sintonía de Campamento Estéreo, para que sigan conectados, disfrutando de la buena música, la buena programación, los buenos éxitos. Como decía Jason, después de las 12 del mediodía no vamos a estar acá en la emisora. Pues ya, porque en la tarde vamos a estar descansando. Yo voy para un evento, entonces ya.
0: Ya voy para otro evento.
1: Y Jason va para otro evento. Y él ya estaremos nuevamente a partir de mañana. Pero mañana solo la Santa Eucaristía, ¿listo?
0: Sí.
1: Ya con locución nuevamente a partir del martes. Estaremos nuevamente con todos ustedes con nuestra programación habitual, porque el día de mañana es festivo. Y vamos a estar luchados.
0: Wilmar, ¿la canción cómo se llama? Ay, no estás aquí. ¿Pero de quién? De los diablos. Ah, bueno, los diablitos.
1: Los diablitos.
0: Busquemos los diablitos por acá.
1: Si no estás aquí, Ali, solo diablitos.
0: Los diablitos con Alex Manga.
1: Alex Manga, manga que de la.
0: Una manga de esas que venden por la costa. Que hay mango, manga.
1: ¿Vende la manga?
0: Sí, también.
1: No.
0: Es un mango diferente, les llaman es que manga.
1: La manga, es la esposa del mango.
0: O una manga de esas donde hay vacas.
1: Sí, una manga de esas.
0: No sé a qué se refiere el apellido de Alex Manga.
1: Alex Manga, no sé.
0: Bueno, en fin, pero.
1: Polémico, un artista por ahí en ocasiones sale a dar declaraciones.
0: Ah, sí.
1: Pero bueno.
0: Canta bueno, que es lo importante.
1: Eso da más visualización.
0: Sí, señor. Es que ya. Bueno, leemos así.
1: Mejor dicho. Feliz mañana, don Jason.
0: Feliz mañana, don Santiago. Sigan conectados. Saludos para Wilmar en la ciudad de Medellín. Está conectado en www.campamentoestereo.com. Muchas gracias a ustedes que se conectan con nosotros. Las 10:45 nos preparamos para la Santa Eucaristía.

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tiempo de Pascua. Hoy celebramos la ascensión del Señor. Nos unimos a la intención de esta comunidad cristiana de campamento, todos los que están aquí orando a Dios. ¿Qué le pedimos a Dios? Una semana en paz, por la reconciliación, por los enfermos, por nuestros campesinos, por todas las familias. Nos unimos a la intención de nuestra diócesis. Oramos hoy, 17 de mayo, por la Jornada Mundial de las Comunicaciones Sociales. La intención en la parroquia, por campamento, por nuestra comunidad cristiana. En acción de gracias al Corazón de Jesús por la vida de Inés Pérez Velázquez en su cumpleaños. Eterno descanso de Amado de Jesús Cárdenas Hernández, intención esposa e hijos. Y nos alegramos porque hoy la familia de Helen Euse piden a Dios, a la Iglesia, el sacramento del bautismo. Sus padres Yuri Paulina Euse Ceballos y sus padrinos Jason de Jesús Ceballos, Jessica María Ceballos, se comprometen hoy en seguir educando al niño en la educación cristiana de la fe. Que Dios les ayude en esta tarea para educar en la doctrina cristiana católica y que sea un niño de mucha fe, creyente y que ame siempre a Dios. Niña, ¿cierto? En nombre del Padre y del Hijo y del Espíritu Santo. El Dios de la vida, que ha resucitado a Jesucristo, rompiendo las ataduras de la muerte, esté con todos ustedes. Hermanos, para celebrar dignamente estos sagrados misterios, reconozcamos nuestros pecados. Yo confieso ante Dios Todopoderoso y ante ustedes, hermanos, que he pecado mucho de pensamiento, palabra, obra y omisión, por mi gran culpa. Por eso ruego a Santa María, siempre Virgen, a los ángeles y a los santos, y a ustedes, hermanos, que intercedan por mí ante Dios nuestro Señor. Dios Todopoderoso, tenga misericordia de nosotros, perdone nuestros pecados y nos lleve a la vida eterna. Amén.

Hermanos y hermanas, celebramos con gusto la solemnidad de la ascensión de nuestro Señor Jesucristo. El Hijo del Hombre, crucificado y resucitado, recibe del Padre todo el poder en el cielo y en la tierra. Ciertamente, este misterio es garantía de que la Iglesia llegará a su plenitud en la casa de Dios, participando por ahora por la gloria futura mientras peregrina en el mundo, anunciando a todos el mensaje de la salvación. Movidos por el misterio de esta solemnidad, iniciemos con fe nuestra celebración.

0: Oremos. Dios Todopoderoso, concédenos habitar espiritualmente en las moradas celestiales a cuantos creemos que tu unigénito y redentor nuestro ascendió hoy a la gloria, que vive y reina contigo en la unidad del Espíritu Santo y es Dios por los siglos de los siglos.
1: Amén.
2: La palabra de Dios nos comunica el mandato de Cristo de llevar evangelio hasta los confines de la tierra. Recibamos con esperanza su mensaje de vida.
3: Lectura del libro de los Hechos de los Apóstoles. En mi primer libro, Teófilo, escribí de todo lo que Jesús hizo y enseñó desde el comienzo hasta el día en que fue llevado al cielo. Después de haber dado instrucciones a los apóstoles que había escogido, movido por el Espíritu Santo. Se les presentó él mismo después de su pasión, dándole numerosas pruebas de que estaba vivo, apareciéndoseles durante 40 días y hablándoles del reino de Dios. Una vez que comían juntos, les ordenó que no se alejaran de Jerusalén, sino aguarden que se cumpla la promesa del Padre, de la que me han oído hablar, porque Juan bautizó con agua, pero ustedes serán bautizados con Espíritu Santo dentro de muchos días. Los que se habían reunido le preguntaron diciendo: Señor, ¿es ahora cuando vas a restaurar el reino a Israel? Les dijo: no les toca a ustedes conocer los tiempos o momentos que el Padre ha establecido con su propia autoridad. En cambio, recibirán la fuerza del Espíritu Santo que va a venir sobre ustedes y serán mis testigos en Jerusalén, en toda Judea y Samaria y hasta el confín de la tierra. Dicho esto, a la vista de ellos, fue elevado al cielo hasta que una nube se lo quitó de la vista. Cuando miraban fijos al cielo, mientras él se iba marchando, se les presentaron dos hombres vestidos de blanco que le dijeron: Galileos, ¿qué hacen ahí plantados mirando al cielo? El mismo Jesús que ha sido tomado de entre ustedes y llevado al cielo, volverá como lo han visto marcharse al cielo. Palabra de Dios. Dios asciende entre aclamaciones, el Señor al son de trompetas.
4: Dios asciende entre aclamaciones, el Señor al son de trompetas.
3: Pueblos todos, batan palmas, aclamen a Dios con gritos de júbilo, porque el Señor Altísimo es terrible, emperador de toda la tierra.
4: Dios asciende entre aclamaciones, el Señor al son de trompetas.
3: Dios asciende entre aclamaciones, el Señor al son de trompetas. Toquen para Dios, toquen, toquen para nuestro Rey, toquen.
4: Dios asciende entre aclamaciones, el Señor al son de trompetas.
3: Porque Dios es el Rey del mundo, toquen con maestría. Dios reina sobre las naciones, Dios se sienta en su trono sagrado.
4: Dios asciende entre aclamaciones, el Señor al son de trompetas.
2: Lectura de la carta del apóstol San Pablo a los Efesios. Hermanos, el Dios de nuestro Señor Jesucristo, el Padre de la gloria, les dé espíritu de sabiduría y revelación para conocerlo, e ilumine los ojos de su corazón para que comprendan cuál es la esperanza a la que los llama, cuál la riqueza de gloria que da en herencia a los santos y cuál la extraordinaria

Vayan y hagan discípulos a todos los pueblos, dice el Señor. Yo estoy con ustedes todos los días hasta el fin de los tiempos.

En aquel tiempo, los 11 discípulos se fueron a Galilea, al monte que Jesús les había indicado. Al verlo, ellos se postraron, pero algunos dudaron. Acercándose a ellos, Jesús les dijo: «Se me ha dado todo poder en el cielo y en la tierra. Vayan pues, hagan discípulos a todos los pueblos, bautizándolos en el nombre del Padre y del Hijo y del Espíritu Santo, enseñándoles a guardar todo lo que les he mandado, y sepan que yo estoy con ustedes todos los días hasta el final de los tiempos».

Un saludo cariñoso para esta comunidad cristiana que hoy por fe, por amor a Dios, nos congregamos en la casa de Dios. Nos congregamos para consagrar la semana que nos regala el Señor. Nos congregamos para poner en el altar de Dios las intenciones del pueblo. En esta Eucaristía de las 11 de la mañana, pensamos en los campesinos, pensamos en los enfermos, en las familias, en sus necesidades, en las personas que se encomiendan nuestras oraciones. Celebramos hoy, mis queridos hermanos, la ascensión del Señor. Estamos en la recta final de este tiempo tan maravilloso que se llama el tiempo de Pascua. El próximo domingo, Pentecostés, y ya dentro de 15 días nuevamente retomamos ya el tiempo ordinario, la segunda parte que nos lleva al Adviento, preparación al nacimiento del niño Jesús, a este acontecimiento, a esta gran celebración del cumpleaños de Jesús. Queridos hermanos, dicen por ahí, hay una canción que dice que la despedida duele, ¿no? Una despedida duele. También dicen por ahí que ¿quién sufre más? ¿El que se queda o el que se va? Lo dice un vallenato por ahí. ¿Quién sufre más? ¿El que se queda o el que se va? ¿Quién da respuesta de eso? Los enamorados, aquella novia que se va de viaje por un tiempo, aquel novio que se va de viaje, o el esposo que se va a trabajar por un tiempo a otro lugar. ¿Quién sufre más? ¿Quién sufre más? ¿El que se queda o el que se va? ¿Por qué? Levante la mano el que se queda, a ver.

0: Levante la mano a los que dicen que sufre más el que se queda. 1, 2, 3, 4. Baje la mano. Levante la mano el que sufre más el que se va. Y los demás no votan, pues. ¿Ah? ¿Quién sufre más? El que se queda, levante la mano. Bueno, levante la mano los que dice que ambos. Bueno, ahí está, puede ser, ¿cierto? El que se queda o el que se va. ¿Por qué la pregunta? Miren, la palabra de Dios y lo que celebramos hoy y el domingo pasado, ya Jesús está despidiendo, ¿cierto? ¿De quién se despide Jesús? De sus discípulos. Jesús se va. ¿Por qué se va Jesús? ¿Para abandonar a sus discípulos o porque está pensando en ellos? Está pensando en ellos. Entonces, miren, vamos a pensar aquí, vamos a pensar un momento. El pensamiento de los discípulos cuando Jesús le dice: hombre, me tengo que ir, me voy. Los discípulos están ahí en ambiente de confianza con Jesús. Recuerden que los discípulos, con la muerte de Jesús, se llenaron de miedo por la persecución en aquel tiempo, porque su vida estaba en peligro, y ya con la presencia de Jesús logran ganar un poquito como de confianza en Jesús por su compañía, por su permanencia. Y de repente viene Jesús a decir esto: hombre, me voy. Y creo que esa misma experiencia la vivo muchas familias hoy, de parejas. Uno en el confesionario o en la dirección espiritual recibe a esa mujer que viene: padre, ¿cómo le parece que yo estaba viviendo bien con mi pareja? Mi pareja muy querida, detallista, amoroso, trabajador, comida. ¿Y cómo le parece, padre, que mi esposo me dice que se va de la casa? Padre, se va. Se aburrió, se cansó. ¿Cómo se siente esa mujer? ¿Ah? ¿Quién entra en el corazón de esa mujer? Porque una mujer que estaba ahí estaba convencida de ese amor, de ese cariño, de esa alegría, de la compañía del esposo, y de repente se va. Y eso pasa en campamento, ¿no? ¿Cuántas mujeres hoy solas? ¿Y por qué están solas? Porque un esposo o un marido decidió ¿qué? Irse de la casa. Me voy de la casa. ¿Cuántos de ustedes, con todo respeto, están pensando en irse de la casa? ¿Y por qué están pensando en irse de la casa? Quizás porque se cansaron, se les acabó el amor, o porque no hay alegría, o por la rutina, o porque la pareja es grosera, o porque el esposo no trabaja. No solamente el esposo, también la esposa. ¿Cuántas esposas hoy están pensando irse a la casa? Pero no es el caso de Jesús. El caso de Jesús es que Él se va al cielo en busca de dos grandes regalos para nosotros. La pareja suya se va no en busca de un regalo para usted, ¿no? ¿Cierto que no? ¿O sí? ¿O se va a buscar de pronto platica para darle a usted? ¿O se va de pronto a buscar otro estilo de vida? No, se va con otra. ¿O ella se va con otro? Dejando a la pobre mujer. En cambio, en el caso de Jesús, no. Jesús sube al cielo por dos regalos para nosotros. Primer regalo, que va Jesús al cielo. ¿En busca de quién? ¿Para enviarnos a quién? Al Espíritu Santo, hermanos. Pilas con esto. El Espíritu Santo, dice la palabra de Dios, que el pecado más grande es hablar mal del Espíritu Santo. Entonces es un regalo que está entre nosotros. Cuando Jesús dice: me voy al Padre, me voy para enviarles al Consolador, al Paráclito. ¿Y qué hace el Espíritu Santo por nosotros? ¿Qué hace el Espíritu Santo por nosotros? El que nos santifica, ¿cierto? El que ilumina el camino, el que nos orienta, el que nos ayuda, el que viene en ayuda nuestra, mis queridos hermanos. Eso significa paráclito, el que viene en ayuda, porque invocamos al Espíritu Santo para nuestra ayuda. Muy diferente al esposo aquel que se fue de la casa, ¿en busca de qué? De desorden, de pecado, de maldad, ¿cierto? O la esposa en busca de otras cosas, ¿no? En cambio, Jesús va en busca del Espíritu Santo. Segundo regalo que nos manda Jesús: se fue a prepararnos ¿qué? Un lugar. ¿Para quién? Para nosotros. Para que donde yo esté, estén también ¿con quién? Conmigo, lo dice el Señor. Hermanos, por eso ahí está el segundo regalo. Y prácticamente con esta segunda idea de Jesús, Jesús cuando se eleva al cielo en presencia de sus discípulos, prácticamente lo que Jesús enseña con esto es tener los pies puestos ¿dónde? Sobre la tierra y los ojos puestos ¿en dónde? En el cielo. En el caso nuestro, muchas veces nosotros tenemos los pies puestos en la tierra, pero también ¿qué? Los ojos puestos en la tierra. Nos olvidamos de contemplar el cielo, porque estamos entretenidos contemplando la riqueza de este mundo. Estamos entretenidos contemplando el pecado, contemplando la oscuridad, y por eso el pecado cobra espacio en nosotros, cobra factura. ¿Por qué? Porque nosotros desviamos la mirada, esa mirada de los discípulos, al ver a Jesús que se eleva, que se va así de repente, pero nosotros ya no queremos contemplar el cielo. Una invitación también importante en este tiempo de gracia, en este día, cuando celebramos la ascensión del Señor, es a retornar, a contemplar nuevamente el cielo. ¿Qué cielo? El cielo que Jesús nos prometió, que va a preparar un lugar ¿para quién? Para nosotros. Qué bueno que la humanidad, que todos los creyentes, que todas las personas cambiemos la mirada. Hoy tenemos una mirada de pecado, hoy tenemos una mirada desviada, porque hay una mirada maliciosa, hay una mirada que nos lleva al pecado, a la maldad. Cuando contemplamos tantas cosas en este mundo, pero nos olvidamos de Dios. Hermanos, otra enseñanza que nos da la palabra de Dios hoy, y es que los discípulos también dudaron. Claro, ellos dudaron. Si el esposo le dice a usted o la esposa, vea mija, quédese aquí en la casa unos 10 añitos aquí solita, yo me voy, pero tranquila que no va a pasar nada, yo la voy a llamar cada año, ¿cierto? Quédese tranquilita ahí, que yo dentro de 10 años regreso. ¿Cómo le queda el ojo a usted? A ver, ¿usted qué piensa de esto? Primero empieza la duda, ¿cierto? ¿Qué clase de duda? No, este se va con otra. No, 10 años, que no lo llame. Esperar llamada de él un año. Se le olvida un año, el segundo año me llama. Usted espera. Usted espera. ¿Qué hace usted? Renuncia, ¿cierto? En cambio, miren, la duda siempre está ahí, hermanos. La duda siempre está. Pero a pesar de la duda, Dios nos ama. Dios nos quiere. Dios nos abraza. Él nos busca, ¿cierto? Él nos llama. La segunda parte de esta reflexión es que Él nos pide perseverar, pero también nos pide una misión. Y esa misión es lo que nos manda el Señor. Vayan a los discípulos, vayan, bauticen en el nombre del Padre, del Hijo, del Espíritu Santo, a pesar, entre comillas, de una ausencia de Jesús, aunque no es ausencia, porque Él prometió el Espíritu Santo. Hay compañía. Hermanos, a veces en la fe también nosotros dudamos. Hay una duda grande en nosotros cuando tenemos problemas, dificultades, persecución, cuando todo se nos viene encima, ¿cierto? Hay días que usted amanece con una preocupación grande y como que piensa, ¿dónde está Dios pues? Pero frente a esa duda, hermanos, no es bueno experimentar el abandono. Al contrario, confiar siempre en Él, pensar en estas palabras de Jesús en el Evangelio, que no estamos solos, que hay presencia de Jesús, que su presencia está ahí por medio del Espíritu Santo, que es nuestra compañía. No se olviden de eso, hermanos, no se olviden. De la crisis es importante para uno fortalecer la fe. Si en este momento estás pasando por una crisis en la fe, pídele a Dios, pídele al Espíritu Santo que te ayude a esclarecer esa duda. Pídele a Dios. Si desconfías de Dios, si desconfías en la oración, si desconfías en la iglesia, si desconfías en tantas cosas, pídele la dirección que Dios te va orientando por el camino, te va mostrando esa línea importante, esa luz para contemplar a Cristo, porque ahí no queda todo. ¿De acuerdo? Entonces, que Dios nos ayude. Nos preparamos para recibir el Espíritu Santo. Si Dios quiere, el próximo domingo vamos a celebrar el cumpleaños de nuestra iglesia. Vamos a celebrar esa manifestación de Dios por medio del Espíritu Santo en nosotros, y que el Espíritu Santo, por medio del sacramento del bautismo, que por gracia de Dios ya estamos consagrados al estilo de esta niña Ellen, ¿cierto? Que hoy también, por gracia de Dios y en compañía de sus padres y padrinos, hoy Ellen va a recibir el Espíritu Santo. Ella será consagrada. Esa promesa del Padre, esa promesa del Hijo, de Jesucristo, será para ella compañía, será para ella fortaleza, así como un día nosotros, por gracia de Dios, recibimos el sacramento ¿de quién? Del bautismo. Y por eso nuestra vida está protegida, porque en nosotros está el Espíritu Santo. Y lo confirmamos allá en el sacramento de la confirmación. ¿De acuerdo? ¿Qué significa recibir por segunda vez o confirmar la presencia de Dios por medio del Espíritu Santo? Y termino con esto. Por eso, hermanos, no es bueno desconfiar, porque hay una desconfianza. Es que Julano está poseído, poseída. El que Julano, Julana tiene un demonio. Yo creo que un consagrado o una consagrada, difícilmente, ¿cierto? Es difícil que se le meta el demonio, ¿no? A no ser que usted se abandone y que usted de pronto se meta en otras cosas, ¿no? Pero una persona consagrada a Dios está sellada. ¿Con quién? Con Cristo Jesús. ¿De acuerdo? Entonces, esta niña, por medio del sacramento del bautismo, hoy ya el pecado original desaparece, el Espíritu Santo viene a ella, que la va a acompañar durante toda su vida, y será una buena cristiana. Que Dios nos ayude y que María Santísima nos cubra con su manto maternal. Gloria al Padre, al Hijo, al Espíritu Santo. Creo en Dios Padre Todopoderoso, nació de Santa María Virgen, padeció bajo el poder de Poncio Pilato, fue crucificado, muerto y sepultado, descendió a los infiernos, al tercer día resucitó entre los muertos, subió a los cielos, entraré bajo el Todopoderoso. Desde allí ha de venir a juzgar a los vivos y a los muertos. Creo en el Espíritu Santo, la Santa Iglesia Católica, hermanos, oremos a Dios nuestro Padre, que nos promete la vida eterna junto a su Hijo, que hoy asciende entre aclamaciones, y elevemos a Él nuestra plegaria diciendo: Dios de bondad, escucha nuestra oración.
1: Por la Santa Iglesia de Dios y sus ministros, para que se mantengan en la fiel esperanza de trabajar, para que todos lleguen a participar del reino de los cielos, oremos.
0: Dios de bondad, escucha nuestra oración.
1: Por nuestros gobernantes, para que, despojado de sus propios intereses, busquen edificar constantemente caminos de equidad y de justicia para todos los pueblos, oremos.
0: Dios de bondad, escucha nuestra oración.
1: Por los que sufren a causa de la violencia, de la guerra y de la injusticia, para que sientan el amor y la compañía de Dios que los protege y los ama, oremos.
0: Dios de bondad, escucha nuestra oración.
1: Por nuestra comunidad parroquial, para que busque realizar el bien material y espiritual en todas las personas que necesitan la presencia de Dios en sus vidas, oremos.
0: Dios de bondad, escucha nuestra oración.
1: Por quienes nos hemos reunido aquí para celebrar el Día del Señor, para que, alejado de los vicios y placeres del mundo temporal, aspiremos a gozar de los bienes del reino eterno, oremos.
0: Dios de bondad, escucha nuestra oración. Estamos ya cerca las elecciones para elegir al nuevo presidente de Colombia. Desde ya oremos a Dios para que nos ayude por medio del Espíritu Santo a tomar una buena decisión. Pensemos en Colombia, pensemos en las familias, hermanos, no vender nuestra conciencia. Por eso tenemos que orar mucho para que Dios nos ayude y que Dios ponga siempre su mano para orientar nuestro pensamiento. Oremos al Señor.
2: Dios de bondad, escucha nuestra oración.
0: Escucha, Padre de la vida, todas estas intenciones y las que permanecen en lo más íntimo de nuestro corazón. Te las presentamos por mediación de tu Hijo Jesucristo, que ascendió hoy al cielo y sentado a tu derecha, vive y reina por los siglos de los siglos.
2: Amén.

Oiga, hermanos, para que ese sacrificio mío y suyo sea agradable a Dios Padre Todopoderoso. Te presentamos ahora, Señor, el sacrificio para celebrar la admirable ascensión de tu Hijo. Concédenos por este sagrado intercambio elevarnos hasta las realidades del cielo. Por Jesucristo nuestro Señor. Amén. El Señor esté con ustedes. Levantemos el corazón. Demos gracias al Señor nuestro Dios. En verdad es justo y necesario, en nuestro deber y salvación, darte gracias siempre y en todo lugar, Señor Padre Santo, Dios Todopoderoso y Eterno, por Jesucristo Señor nuestro, el cual, después de su resurrección, se apareció visiblemente a todos sus discípulos y ante sus ojos fue elevado al cielo para hacernos partícipes de su divinidad. Por eso, con esta efusión de gozo pascual, el mundo entero se desborda de alegría y también los coros celestiales, los ángeles y los arcángeles cantan el himno de tu gloria, diciendo sin cesar:

Vamos en este momento a ofrecer este acto tan importante, la consagración, confiando siempre en Jesús. Vamos a orar. Oremos por nuestras necesidades, por todas las personas que se encomiendan nuestras oraciones, por nuestros campesinos, por los enfermos de nuestra comunidad, por todos los que hoy piden oración. Los que puedan arrodillarse lo van a hacer, los que no, de pie, para orar, para consagrar esa semana al Señor. Santo eres en verdad, Padre, y con razón te alaban todas tus criaturas, ya que por Jesucristo, tu Hijo, Señor nuestro, con la fuerza del Espíritu Santo, das vida y santificas todo, y congregas a tu pueblo sin cesar, para que ofrezca en tu honor un sacrificio sin mancha, desde donde sale el sol hasta el ocaso. Por eso, Padre, te suplicamos que santifiques por el mismo Espíritu estos dones que hemos separado para ti, de manera que se conviertan en el cuerpo y la sangre de Jesucristo, Hijo tuyo y Señor nuestro, que nos mandó celebrar estos misterios. Porque él mismo, la noche en que iba a ser entregado, tomó pan, y dando gracias te bendijo, lo partió y lo dio a sus discípulos, diciendo: tomen y coman todos de él, porque esto es mi cuerpo, que será entregado por ustedes. Señor mío y Dios mío, te alabamos, bendecimos tu nombre, te damos gracias, Señor. Del mismo modo, acabada la cena, tomó el cáliz, y dándote gracias de nuevo, lo pasó a sus discípulos, diciendo: tomen y beban todos de él, porque este es el cáliz de mi sangre, sangre de la alianza nueva y eterna, que será derramada por ustedes y por muchos para el perdón de los pecados. Hagan esto en conmemoración mía. Yo te amo, Dios mío, y mi único deseo es amarte hasta el último momento de mi vida. Yo te amo, Dios infinitamente amable, y prefiero amándote vivir un solo instante sin amarte. Te amo, Señor, y la gracia que te pido es la de amarte eternamente. Yo te amo, Señor, y deseo el cielo solo para tener la felicidad de amarte con todas mis potencias. Yo te amo, Dios infinitamente bueno, y temo el infierno solo porque allí no tendría el dulce consuelo de amarte. Yo te amo, Dios mío, y mi único deseo es amarte hasta el último momento de mi vida. Dios mío, hazme la gracia de sufrir por tu amor, y sabiendo que te amo, ya al acercarme a la muerte, aumenta mi amor y perfecciónalo. Amén. Hermanos, este es el sacramento de nuestra fe. Señor Jesús, gracias por tu presencia, por tu compañía. Envíanos el Espíritu Santo, al Paráclito, en cada necesidad, en cada familia, en cada comunidad. Ayúdanos, Señor.

Así pues, Padre, al celebrar ahora el memorial de la pasión salvadora de tu Hijo, de su admirable resurrección y ascensión al cielo, mientras esperamos su venida gloriosa, te ofrecemos en esta acción de gracias el sacrificio vivo y santo. Dirige tu mirada sobre la ofrenda de tu iglesia y reconoce en ella la víctima por cuya inmolación quisiste devolvernos tu amistad, para que fortalecidos con el cuerpo y la sangre de tu Hijo y llenos de su Espíritu Santo, formemos en Cristo un solo cuerpo y un solo espíritu. Que Él nos transforme en ofrenda permanente para que gocemos de tu heredad junto con tus elegidos, con María, la Virgen, Madre de Dios. Y todos los santos, San José, Santa Laura, San José Gregorio Hernández, Beato Padre Marianito, por cuya intercesión confiamos obtener siempre tu ayuda. Te pedimos, Padre, que esta víctima de reconciliación traiga la paz y la salvación al mundo entero. Confirme en la fe y en la caridad a tu iglesia peregrina en la tierra, a tu servidor el Papa León, a nuestro obispo Luis Albeiro, al orden episcopal, a los presbíteros y diáconos y a todo el pueblo redimido por ti. Atiende los deseos de esta familia que has congregado en tu presencia en el domingo día en que Cristo ha vencido la muerte y nos ha hecho partícipes de su vida inmortal. Reúne en torno a ti, Padre misericordioso, a todos tus hijos dispersos por el mundo. Oramos por el eterno descanso de amado de Jesús Cárdenas Hernández, y a cuantos murieron en tu amistad, recíbelos en tu reino, donde esperamos gozar todos juntos de la plenitud eterna de tu gloria. Por Cristo Señor nuestro, por quien concedes al mundo todos los bienes.

Líbranos de todos los males, Señor, y concédenos la paz en nuestros días, para que, ayudados por tu misericordia, vivamos siempre libres de pecado y protegidos de toda perturbación, mientras esperamos la gloriosa venida de nuestro Salvador Jesucristo. Señor Jesucristo, que dijiste a tus apóstoles: la paz les dejo, mi paz les doy, no tengas en cuenta nuestros pecados, sino la fe de tu iglesia, y conforme a tu palabra, concédele la paz y la unidad, tú que vives y reinas por los siglos de los siglos. La paz del Señor esté siempre con ustedes. Como hijos de Dios, intercambien ahora un signo de comunión fraterna.

0: Comunión espiritual. Oh mi buen Jesús, yo quisiera recibirte sacramentalmente, pero ahora que no puedo, venid a lo menos espiritualmente a mi alma. Y como si ya hubieses venido, te alabo y te adoro por toda la eternidad. Amén. San Miguel Arcángel, defiéndenos en la lucha. Sé nuestro amparo contra la perversidad y acechanza del demonio. Que Dios manifieste sobre él su poder en nuestra humilde súplica. Y tú, oh príncipe, la milicia celestial, con el poder que Dios te ha conferido, arroja al infierno a Satanás y a los demás espíritus malignos que vagan por el mundo para la perdición de las almas. Amén. San Miguel Arcángel, San Miguel Arcángel, ángel de mi guarda, mi dulce compañía, no me desampare noche ni de día, hasta que me pongas en paz y alegría con todos los santos, Jesús, José y María. Amén. Oremos. Dios todopoderoso y eterno, que mientras vivimos aún en la tierra, nos concedes gustar los divinos misterios, te rogamos que el efecto de nuestra piedad cristiana se dirija allí donde nuestra condición humana está contigo, por Jesucristo nuestro Señor. Ven, asiento un momento, por favor. Avisos parroquiales. El lema de este año en el plan de pastoral: avanzamos al encuentro con Cristo hasta ver a Cristo formado en ustedes. Dios les pague a quienes esta semana oraron por las necesidades de la iglesia, nos ayudaron en la acción pastoral, dieron sus ofrendas en dinero, panela, mercado y pagaron sus diezmos. Agradecemos a todas las personas que colaboran con tanta generosidad en las diferentes actividades parroquiales. La pastoral social agradece a todos por el apoyo con las donaciones y las compras. Ustedes son la razón de ser del Banco de Alimentos. Mañana lunes 18 de mayo, Santa Misa en la Escuela de Manzanillo a las 12 del día. Santa Misa en la Capilla de Chajiral a las 3 de la tarde. Santa Misa en la Vereda Los Ranchos por el eterno descanso de Luisa Fernanda Peña a las 3 de la tarde. Martes 19 de mayo, Santa Misa en la Vereda, en la Escuela del Yerbal a la 1 de la tarde. Martes 19 de mayo, Santa Misa, fin de novenario de Doña Josefina Hernández en la Vereda Travesía a las 6 de la tarde. A partir de la fecha, la comunión a los enfermos, primer y cuarto viernes del mes. El rezo del Santo Rosario, está rotando la imagen de la Virgen por los sectores, por los barrios en campamento, con una intención: que Dios derrame su bendición a todas las familias por medio del rezo del Santo Rosario. Ahora en las veredas, en la casa, ojalá el rezo del Santo Rosario. Ganaremos la batalla con la oración. El rosario también es oración que se eleva a Dios, que por intercesión de la Virgen María nos ayude frente a cada necesidad. Familia que reza unida, permanece unida. No se cansen de orar. No se cansen de pedirle a Dios, no se cansen. Nos dice la palabra de Dios: permanecer, permanecer en el amor, permanecer en la oración. Entonces, esta semana, la imagen está en el sector Plan de las Flores, el sector El Carmen, 16, 17, 18 y 19 de mayo. Sector Guadalupe, urbanización, 20, 21, 22 y 23 de mayo. Sector Travesía, 24, 25, 26, 27 de mayo. Y sector Padre Marianito, 28, 29 y 30 de mayo. Todos los sábados, Santo Rosario de Aurora a las 5 y 30 de la mañana. Viernes 22 de mayo, Gran Vigilia Pentecostés. Invito a todos los grupos, al EPAB, al Consejo Económico, Pastoral Social, Catequista, Grupo Juvenil, Lectores, Coordinación Sectorial, a todas las familias para vivir este encuentro con el Señor. Gran Vigilia, a las 6 de la tarde la Eucaristía. Ese día no hay misa de 3, sino a las 6 de la tarde. Luego sigue la hora santa, el viernes hora santa, y en medio de la hora santa la vigilia de Pentecostés. ¿Cuándo? Este viernes 22 de mayo a las 6 de la tarde con la Eucaristía. Gran banquete y altar de San Isidro. El banquete, si Dios quiere, de San Isidro, protecho, ¿sí? Lateral izquierdo. Ya el lado derecho terminan esta semana con la pintura, ¿de acuerdo? Ya si Dios quiere, el próximo mes, después de San Isidro, vamos con el otro lado, ¿de acuerdo? Este lado, ven que se cambió un poco la metodología, tenía teja de barro, ahora se cambió por eterniz. La teja de barro, sí, muy bonita, se ve bien por tradición, pero tiene un problema, que con el tiempo la teja de barro va cediendo, y cuando cede la teja de barro va creando el huequito ahí, la humedad, la gotera. Entonces, para acabar con eso, entonces más bien la decisión es eterniz, ¿de acuerdo? Eternir para protegerlo de adentro, proteger el cielo. Y bueno, creo que es una buena también inversión que se está haciendo para conservar la casa de Dios. Entonces el banquete, vamos a sacar 400 bonos. A 30 mil pesos el bono, entrada por una persona. Hombre, usted con 30 mil pesitos nos colabora. Padre, es que no me gusta ir al banquete. Colabore, cómprelo. Hágalo por el techo de la iglesia. Hágalo por la iglesia, para que en la casa del Señor, la casa de todos, en este templo celebramos el bautismo de nuestros hijos, de nuestros nietos, de nuestros amigos. Aquí también despedimos a los seres queridos. Aquí celebramos la Eucaristía cada 8 días. Es un lugar donde hay un sentimiento profundo que amamos y que entre todos vamos a ayudar para fortalecer, para ayudar con el techo, ¿de acuerdo? Este año la meta es finalizar los 2 laterales. Ojalá nos alcance para la mitad, porque también en la mitad tenemos 4 goteras muy grandes, ¿sí? Y que no es posible remediar. Usted puede decir, pero el padre, ¿por qué no monta alguien allá a coger la gotera? Ya lo hice. Pero ¿qué pasa? Que como caen gallinazos cada ratico arriba, estos vientos, mire que el tiempo va cambiando, ¿cierto? Viene que uno se escandaliza con el viento, con cosas que cae, va cediendo, y aparte de eso, la madera está podrida, entonces el techo no está así, sino que ya está curviado un poquito, entonces hasta no cambiar el techo no se termina la gotera. Entonces, por ahora, paciencia, estamos trabajando, estamos luchando, pero sí necesito tocar el corazón de cada uno de ustedes. Sé que son generosos, ¿sí? Y que ustedes ya ven el trabajo. Queremos avanzar en el trabajo, pero dentro de 8 días, si Dios quiere, vamos a entregar los bonos. Hágalo con fe, no lo haga por obligación. No se sienta comprometido, no se sienta obligado. Pídale al Espíritu Santo, hombre, soy consciente que la casa es de Dios y es la iglesia de Dios, en nuestra parroquia vamos a colaborar. 30 mil pesitos, dirán ustedes, mucha plata. Pero ¿para qué alcanza 30 mil pesitos? ¿Eh? Entonces colaboren con esto, que usted reciba el bonito con la intención de colaborar, y son 400. Si vendemos los 400 bonos, nos da un total de 12 millones de pesos. ¿Cuánto nos vale la madera? Ya la cotizamos, nos vale 15 millones 600 mil pesos vale la madera. ¿Qué es la madera, padre? Los largueros, las tablas, ¿de acuerdo? Que es una madera fina, porque no podemos poner cualquier fandera allá porque se nos daña con el tiempo. Esta madera bien curadita, por ahí dice el ingeniero que entre 25 o 30 años hay que cambiarla nuevamente. Bueno, de aquí a allá, si Dios quiere, hay vida, ¿cierto? Pero bueno, garantizamos un trabajo por unos años más. Este lado de acá, necesitamos entonces otros 15 millones para la madera, otros 15 millones de la mano de obra. ¿Cuánto va ahí ya? 30 millones. ¿Qué la tela? ¿Qué el veneno? ¿Qué los clavos? ¿Cierto? ¿Qué el eterniz? Entonces, yo creo que hay conciencia de esto. Entonces, Dios les pague de verdad por su generosidad. El 19, altar de San Isidro. ¿Qué fecha? 19 de julio. No junio, sino julio. Y el 20 es la cabalgata y el sancocho comunitario. Preparen su ofrenda con tiempo. ¿Qué preparar? En oración. Hombre, tengo este animalito para San Isidro. Por ahora estamos pidiendo 5 cerdos para el restaurante. Ya me comprometieron uno. Si alguno quiere ayudar con un cerdo, diga con tiempo: Padre, cuente con este cerdo, y verá que Dios le ayuda más. Dios le ayuda más si lo hace con amor, con generosidad. A veces en la vida tenemos que dar, dar para recibir. Hay una frase bonita: para dar, para recibir, también tenemos que dar, para que Dios nos bendiga en abundancia. Se acerca la fiesta de la Virgen del Carmen, del 7 al 16 de julio. Los interesados en la intención de estos días, en el despacho parroquial con tiempo, para mandar imprimir la programación. Familiares del señor Jorge Alberto Hernández Álvarez, favor acercarse al despacho parroquial y apoyar el mercado campesino. Hermanos, apoyemos el mercado. Si aquí venden plátano, que lo cultivamos en la vereda, que viene el campesinito con los platanitos, que viene el campesino con la yuquita, ¿por qué no comprarle? Pero no negociemos con él. Él pide 2,000 pesos y queremos pagar 1,000, lastimosamente. No, valoremos el trabajo del campesino, valoremos el esfuerzo del campesino. Si apoyamos al campesino, hay comida, hay ganas de trabajar, de luchar. Recién llegado al campamento dije: pero ¿por qué no siembra en la tierra? Y hay una excusa que se acepta: padre, es que ¿para qué siembra en la tierra uno? Uno va al pueblo a vender y no le compran. Hay que regalar el producto, y es verdad, pero si nosotros valoramos el producto del campesino, el campesino se anima a trabajar y a cultivar la tierra. Entonces apoyemos el campesino en la plaza de mercado. Aquí hay ventas para que compremos con esos productos. De pie, por favor, para la bendición. El Señor esté con ustedes. Y la bendición de Dios Todopoderoso, Padre, Hijo y Espíritu Santo, descienda sobre ustedes y los acompañe siempre. En el nombre del Señor, pueden en paz. Aleluya, aleluya. Gracias a Dios. Acérquense para la bendición por las familias, y después celebramos el sacramento del bautismo. El agüita.
1: En la Eucaristía, Cristo nos recibe a cada uno de nosotros. Ella es verdadero alimento para la vida humana y cristiana, que nos lleva a organizar nuestra vida para que vivamos santamente. Continuemos ofreciendo nuestra vida como hostias vivas, en pertenencia y permanencia en el amor de Cristo. La parroquia Nuestra Señora del Rosario y la emisora Campamento Estéreo ha transmitido la Santa Misa. Compartamos en familia. Y permitamos que la palabra de Dios produzca fruto en nuestro corazón, familias y comunidad. Dios les bendiga y les cristifique para cristificar. Monseñor Builes. Sigue en la cálida compañía de nuestra buena programación.

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0: las 12 del mediodía y 29 minutos.
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Enviados en la Esperanza 2026. Avanzamos al encuentro con Cristo hasta ver a Cristo formados en ustedes. Estamos viviendo el mes de mayo, un mes muy especial para nuestros católicos. Mayo tiene un perfume distinto. Mayo nos habla de María, nos habla de las madres, nos habla del amor de Dios y nos prepara también para la gran fiesta de Pentecostés, la venida del Espíritu Santo. Mayo es el mes del Santo Rosario. Qué bonito recordar aquellas imágenes de nuestras familias campesinas rezando el rosario al caer la tarde, tal vez alrededor de una mesa sencilla, quizás después de una jornada dura de trabajo, pero siempre con la confianza puesta en Dios. ¿Cuántos de nosotros aprendimos a rezar gracias a una madre o a una abuela? Muchas veces fue una mujer sencilla, humilde, trabajadora, la que nos enseñó a hacer la señal de la cruz, la que nos llevó por primera vez a la iglesia, la que nos enseñó a confiar en la Virgen María. Por eso mayo también es el mes de las madres. Y hoy quiero enviar un saludo lleno de cariño a todas las madres vivas. Gracias por tanto amor silencioso. Gracias por las lágrimas escondidas, por las noches sin dormir, por las preocupaciones, por el esfuerzo diario, por sacar adelante sus hogares aún en medio de las dificultades. Una madre es el reflejo más cercano del amor de Dios. Y también en este mes recordamos con cariño a las madres difuntas. ¿Cuántas personas llevan en el corazón la ausencia de su mamá? Tal vez ya no están físicamente, pero sigue viva en el recuerdo, en los consejos que dejó, en la fe que sembró, en el amor que entregó. Hay madres que nunca mueren del todo, porque viven eternamente en el corazón de sus hijos. Y qué bonito pensar que aquellas madres que partieron a la eternidad hoy descansan en las manos misericordiosas de Dios. Por eso, este mes también es un tiempo para orar por ellas, para agradecer su vida, para pedirle al Señor que les conceda el descanso eterno. Pero mayo también nos prepara para una fiesta muy grande de la iglesia, Pentecostés, la venida del Espíritu Santo. ¿Qué necesita hoy nuestro mundo si no es el Espíritu Santo? Necesitamos el Espíritu Santo en las familias para que vuelva el diálogo y el perdón. Necesitamos el Espíritu Santo en los jóvenes para que no pierdan el rumbo. Necesitamos el Espíritu Santo en los hogares para que vuelva la oración. Necesitamos el Espíritu Santo en el corazón para sanar tantas heridas. A veces vivimos cansados, preocupados, llenos de angustia y de miedo, pero Pentecostés nos recuerda que Dios nunca abandona a su pueblo. El Espíritu Santo sigue soplando hoy. Sopla en las madres que luchan por sus hijos, sopla en el cansancio que trabaja en la tierra con esperanza, sopla en quien ayuda al necesitado, sopla quien todavía tiene fe a pesar de las dificultades. Por eso, queridos hermanos, durante este mes de mayo los invito a volver a Dios. Volvamos al rosario en familia, volvamos a la oración sencilla, volvamos a la Eucaristía, volvamos a abrir el corazón al Espíritu Santo. Y que María Santísima, Nuestra Señora del Rosario, patrona de nuestra parroquia, nos cubra siempre con su manto y nos enseñe a vivir con humildad, con fe y con amor. Que Dios bendiga sus hogares, bendiga a las madres vivas y conceda el descanso eterno a nuestras madres difuntas. Y que el Espíritu Santo llene de paz el corazón de todos ustedes. Dios los bendiga abundantemente. Presbítero José Luis Sánchez Castillo, párroco.

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0: 43 minutos.
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0: 2 y 20 minutos.
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0: eso es verdad.
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0: 3:30.
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0: Enviados en la Esperanza 2026. Avanzamos al encuentro con Cristo hasta ver a Cristo formados en ustedes. Estamos viviendo el mes de mayo, un mes muy especial para nuestros católicos. Mayo tiene un perfume distinto. Mayo nos habla de María, nos habla de las madres, nos habla del amor de Dios y nos prepara también para la gran fiesta de Pentecostés, la venida del Espíritu Santo. Mayo es el mes del Santo Rosario. Qué bonito recordar aquellas imágenes de nuestras familias campesinas rezando el rosario al caer la tarde, tal vez alrededor de una mesa sencilla, quizás después de una jornada dura de trabajo, pero siempre con la confianza puesta en Dios. ¿Cuántos de nosotros aprendimos a rezar gracias a una madre o a una abuela? Muchas veces fue una mujer sencilla, humilde, trabajadora, la que nos enseñó a hacer la señal de la cruz, la que nos llevó por primera vez a la iglesia, la que nos enseñó a confiar en la Virgen María. Por eso mayo también es el mes de las madres. Y hoy quiero enviar un saludo lleno de cariño a todas las madres vivas. Gracias por tanto amor silencioso. Gracias por las lágrimas escondidas, por las noches sin dormir, por las preocupaciones, por el esfuerzo diario, por sacar adelante sus hogares aún en medio de las dificultades. Una madre es el reflejo más cercano del amor de Dios. Y también en este mes recordamos con cariño a las madres difuntas. ¿Cuántas personas llevan en el corazón la ausencia de su mamá? Tal vez ya no están físicamente, pero sigue viva en el recuerdo, en los consejos que dejó, en la fe que sembró, en el amor que entregó. Hay madres que nunca mueren del todo, porque viven eternamente en el corazón de sus hijos. Y qué bonito pensar que aquellas madres que partieron a la eternidad hoy descansan en las manos misericordiosas de Dios. Por eso, este mes también es un tiempo para orar por ellas, para agradecer su vida, para pedirle al Señor que les conceda el descanso eterno. Pero mayo también nos prepara para una fiesta muy grande de la iglesia, Pentecostés, la venida del Espíritu Santo. ¿Qué necesita hoy nuestro mundo si no es el Espíritu Santo? Necesitamos el Espíritu Santo en las familias para que vuelva el diálogo y el perdón. Necesitamos el Espíritu Santo en los jóvenes para que no pierdan el rumbo. Necesitamos el Espíritu Santo en los hogares para que vuelva la oración. Necesitamos el Espíritu Santo en el corazón para sanar tantas heridas. A veces vivimos cansados, preocupados, llenos de angustia y de miedo, pero Pentecostés nos recuerda que Dios nunca abandona a su pueblo. El Espíritu Santo sigue soplando hoy. Sopla en las madres que luchan por sus hijos, sopla en el cansancio que trabaja en la tierra con esperanza, sopla en quien ayuda al necesitado, sopla quien todavía tiene fe a pesar de las dificultades. Por eso, queridos hermanos, durante este mes de mayo los invito a volver a Dios. Volvamos al rosario en familia, volvamos a la oración sencilla, volvamos a la Eucaristía, volvamos a abrir el corazón al Espíritu Santo. Y que María Santísima, Nuestra Señora del Rosario, patrona de nuestra parroquia, nos cubra siempre con su manto y nos enseñe a vivir con humildad, con fe y con amor. Que Dios bendiga sus hogares, bendiga a las madres vivas y conceda el descanso eterno a nuestras madres difuntas. Y que el Espíritu Santo llene de paz el corazón de todos ustedes. Dios los bendiga abundantemente. Presbítero José Luis Sánchez Castillo, párroco.
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1: ¡4 y 8 minutos!

Luciana. Hear this music. 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La combinación más hijo de puta desde los siglos. De los siglos. Amén. Amén, amén, amén, amén.

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0: Por la señal de la Santa Cruz, de nuestros enemigos, líbranos, Señor, Dios nuestro. En el nombre del Padre, del Hijo y del Espíritu Santo.
1: Amén.
0: Señor, abre mis labios.
1: Y mi boca proclamará tu alabanza.
0: Dios mío, ven en mi auxilio.
1: Señor, date prisa en socorrerme.
0: Gloria al Padre, y al Hijo, y al Espíritu Santo.
1: Como era en un principio, ahora y siempre, por los siglos de los siglos. Amén.
0: Misterios gloriosos. Primer misterio: la resurrección de Jesús. Jesús, al tercer día después de tu muerte resucitaste. Los apóstoles que te vieron resucitado dieron su vida por defender esta verdad. Yo también creo que la vida no termina con la muerte. Dame la gracia de tener un corazón limpio y recto como el tuyo, de seguir tu camino que termina en la resurrección y la felicidad eterna. Padre nuestro que estás en el cielo, santificado sea tu nombre. Venga a nosotros tu reino. Hágase tu voluntad en la tierra como en el cielo.
1: Danos hoy nuestro pan de cada día. Perdona nuestras ofensas, como también nosotros perdonamos a los que nos ofenden. No nos dejes caer en tentación y líbranos del mal. Amén.
0: Dios te salve María, llena eres de gracia. El Señor es contigo. Bendita eres entre todas las mujeres y bendito es el fruto de tu vientre, Jesús.
1: Santa María, Madre de Dios, ruega por nosotros pecadores, ahora y en la hora de nuestra muerte. Amén.
0: Dios te salve María, llena eres de gracia. El Señor es contigo. Bendita eres entre todas las mujeres y bendito es el fruto de tu vientre, Jesús.
1: Santa María, Madre de Dios, ruega por nosotros pecadores, ahora y en la hora de nuestra muerte. Amén.
0: Dios te salve María, llena eres de gracia. El Señor es contigo. Bendita eres entre todas las mujeres, y bendito es el fruto de tu vientre, Jesús.
1: Santa María, Madre de Dios, ruega por nosotros pecadores, ahora y en la hora de nuestra muerte. Amén.
0: Dios te salve María, llena eres de gracia. El Señor es contigo. Bendita eres entre todas las mujeres y bendito es el fruto de tu vientre, Jesús.
1: Santa María, Madre de Dios, ruega por nosotros pecadores, ahora y en la hora de nuestra muerte. Amén.
0: Dios te salve María, llena eres de gracia. El Señor es contigo, bendita eres entre todas las mujeres, y bendito es el fruto de tu vientre, Jesús.
1: Santa María, Madre de Dios,

0: ruega por nosotros pecadores, ahora y en la hora de nuestra muerte. Amén.
1: Dios te salve María, llena eres de gracia, el Señor es contigo, bendita eres entre todas las mujeres, y bendito es el fruto de tu vientre, Jesús.
0: Santa María, Madre de Dios, ruega por nosotros pecadores, ahora y en la hora de nuestra muerte. Amén.
1: Dios te salve María, llena eres de gracia, el Señor es contigo, bendita eres entre todas las mujeres, y bendito es el fruto de tu vientre, Jesús.
0: Santa María, Madre de Dios, ruega por nosotros pecadores, ahora y en la hora de nuestra muerte. Amén.
1: Dios te salve María, llena eres de gracia, el Señor es contigo, bendita eres entre todas las mujeres, y bendito es el fruto de tu vientre, Jesús.
0: Santa María, Madre de Dios, ruega por nosotros pecadores, ahora y en la hora de nuestra muerte. Amén.
1: Dios te salve María, llena eres de gracia, el Señor es contigo, bendita eres entre todas las mujeres, y bendito es el fruto de tu vientre, Jesús.
0: Santa María, Madre de Dios, ruega por nosotros pecadores, ahora y en la hora de nuestra muerte. Amén.
1: Dios te salve María, llena eres de gracia, el Señor es contigo, bendita eres entre todas las mujeres, y bendito es el fruto de tu vientre, Jesús.
0: Santa María, Madre de Dios, ruega por nosotros pecadores, ahora y en la hora de nuestra muerte. Amén.
1: Gloria al Padre, y al Hijo, y al Espíritu Santo,
0: como era en un principio, ahora y siempre, por los siglos de los siglos. Amén.
1: María, Madre de Gracia, Madre de Misericordia,
0: en la vida y en la muerte, ampáranos, Gran Señora.
1: Segundo misterio, la ascensión de Jesús a los cielos. Jesús, unos días después de la resurrección subiste al cielo. Nosotros también queremos ascender, vivir de acuerdo a nuestros ideales, pero sin tu ayuda no podemos. Danos tu fuerza para hacer crecer cada día los dones que Dios sembró en nuestro corazón.
0: Padre nuestro que estás en el cielo, santificado sea tu nombre. Venga a nosotros tu reino. Hágase tu voluntad en la tierra como en el cielo.
1: Danos hoy nuestro pan de cada día. Perdona nuestras ofensas como también nosotros perdonamos a los que nos ofenden. No nos dejes caer en tentación y líbranos del mal. Amén.
0: Dios te salve María, llena eres de gracia. El Señor es contigo. Bendita eres entre todas las mujeres y bendito es el fruto de tu vientre, Jesús.
1: Santa María, Madre de Dios, ruega por nosotros pecadores, ahora y en la hora de nuestra muerte. Amén.
0: Dios te salve María, llena eres de gracia, el Señor es contigo, bendita eres entre todas las mujeres, y bendito es el fruto de tu vientre, Jesús.
1: Santa María, Madre de Dios, ruega por nosotros pecadores, ahora y en la hora de nuestra muerte. Amén.
0: Dios te salve María, llena eres de gracia, el Señor es contigo, bendita eres entre todas las mujeres, y bendito es el fruto de tu vientre, Jesús.
1: Santa María, Madre de Dios, ruega por nosotros pecadores, ahora y en la hora de nuestra muerte. Amén.
0: Dios te salve María, llena eres de gracia, el Señor es contigo, bendita eres entre todas las mujeres, y bendito es el fruto de tu vientre, Jesús.
1: Santa María, Madre de Dios, ruega por nosotros pecadores, ahora y en la hora de nuestra muerte. Amén.
0: Dios te salve María, llena eres de gracia, el Señor es contigo, bendita eres entre todas las mujeres, y bendito es el fruto de tu vientre, Jesús.
1: Santa María, Madre de Dios, ruega por nosotros pecadores, ahora y en la hora de nuestra muerte. Amén.
0: Dios te salve María, llena eres de gracia, el Señor es contigo, bendita eres entre todas las mujeres, y bendito es el fruto de tu vientre, Jesús.
1: Santa María, Madre de Dios, ruega por nosotros pecadores, ahora y en la hora de nuestra muerte. Amén.
0: Dios te salve María, llena eres de gracia, el Señor es contigo, bendita eres entre todas las mujeres, y bendito es el fruto de tu vientre, Jesús.
1: Santa María, Madre de Dios, ruega por nosotros pecadores, ahora y en la hora de nuestra muerte. Amén.
0: Dios te salve María, llena eres de gracia, el Señor es contigo, bendita eres entre todas las mujeres, y bendito es el fruto de tu vientre, Jesús.
1: Santa María, Madre de Dios, ruega por nosotros pecadores, ahora y en la hora de nuestra muerte. Amén.
0: Dios te salve María, llena eres de gracia, el Señor es contigo, bendita eres entre todas las mujeres, y bendito es el fruto de tu vientre, Jesús.
1: Santa María, Madre de Dios, ruega por nosotros pecadores, ahora y en la hora de nuestra muerte. Amén.
0: Dios te salve María, llena eres de gracia, el Señor es contigo, bendita eres entre todas las mujeres, y bendito es el fruto de tu vientre, Jesús.
1: Santa María, Madre de Dios, ruega por nosotros pecadores, ahora y en la hora de nuestra muerte. Amén.
0: Gloria al Padre, al Hijo y al Espíritu Santo,
1: como era en un principio, sea, ahora y siempre, por los siglos de los siglos. Amén.
0: María, Madre de Gracia, Madre de Misericordia,
1: en la vida y en la muerte, ampáranos, Gran Señora. Tercer misterio, la venida del Espíritu Santo sobre los apóstoles. María, cuando rezaste con los apóstoles en el cenáculo, el Espíritu Santo los transformó. Llenos de valor se lanzaron a encender el mundo con el mensaje de Cristo. Cuando rezamos el rosario, rezas también con nosotros y pides el Espíritu Santo. Enséñanos a todos los hombres de nuestro tiempo a rezar y vivir el rosario para que se dé un nuevo Pentecostés que transforme al mundo. Padre nuestro que estás en el cielo, santificado sea tu nombre. Venga a nosotros tu reino. Hágase tu voluntad en la tierra como en el cielo.
0: Danos hoy nuestro pan de cada día. Perdona nuestras ofensas, como también nosotros perdonamos a los que nos ofenden. No nos dejes caer en tentación y líbranos del mal. Amén.
1: Dios te salve María, llena eres de gracia. El Señor es contigo, bendita eres entre todas las mujeres, y bendito es el fruto de tu vientre, Jesús.
0: Santa María, Madre de Dios, ruega por nosotros pecadores, ahora y en la hora de nuestra muerte. Amén.
1: Dios te salve María, llena eres de gracia. El Señor es contigo, bendita eres entre todas las mujeres, y bendito es el fruto de tu vientre, Jesús.
0: Santa María, Madre de Dios, ruega por nosotros pecadores, ahora y en la hora de nuestra muerte. Amén.
1: Dios te salve María, llena eres de gracia. El Señor es contigo, bendita eres entre todas las mujeres, y bendito es el fruto de tu vientre, Jesús.
0: Santa María, Madre de Dios, ruega por nosotros pecadores, ahora y en la hora de nuestra muerte. Amén.
1: Dios te salve María, llena eres de gracia. El Señor es contigo, bendita eres entre todas las mujeres, y bendito es el fruto de tu vientre, Jesús.
0: Santa María, Madre de Dios, ruega por nosotros pecadores, ahora y en la hora de nuestra muerte. Amén.
1: Dios te salve María, llena eres de gracia. El Señor es contigo, bendita eres entre todas las mujeres, y bendito es el fruto de tu vientre, Jesús.
0: Santa María, Madre de Dios, ruega por nosotros pecadores, ahora y en la hora de nuestra muerte. Amén.
1: Dios te salve María, llena eres de gracia, el Señor es contigo, bendita eres entre todas las mujeres, y bendito es el fruto de tu vientre, Jesús.
0: Santa María, Madre de Dios, ruega por nosotros pecadores, ahora y en la hora de nuestra muerte. Amén.
1: Dios te salve María, llena eres de gracia, el Señor es contigo, bendita eres entre todas las mujeres, y bendito es el fruto de tu vientre, Jesús.
0: Santa María, Madre de Dios, ruega por nosotros pecadores, ahora y en la hora de nuestra muerte. Amén.
1: Dios te salve María, llena eres de gracia, el Señor es contigo, bendita eres entre todas las mujeres, y bendito es el fruto de tu vientre, Jesús.
0: Santa María, Madre de Dios, ruega por nosotros pecadores, ahora y en la hora de nuestra muerte. Amén.
1: Dios te salve María, llena eres de gracia, el Señor es contigo, bendita eres entre todas las mujeres, y bendito es el fruto de tu vientre, Jesús.
0: Santa María, Madre de Dios, ruega por nosotros pecadores, ahora y en la hora de nuestra muerte. Amén.
1: Dios te salve María, llena eres de gracia, el Señor es contigo, bendita eres entre todas las mujeres, y bendito es el fruto de tu vientre, Jesús.
0: Santa María, Madre de Dios, ruega por nosotros pecadores, ahora y en la hora de nuestra muerte. Amén.
1: Gloria al Padre, y al Hijo, y al Espíritu Santo,
0: como era en un principio, ahora y siempre, por los siglos de los siglos. Amén.
1: María, Madre de Gracia, Madre de Misericordia,
0: en la vida y en la muerte, ampáranos, Gran Señora.
1: Cuarto Misterio, la Asunción de María a los Cielos. María, Dios te llevó en cuerpo y alma al cielo y te dio la misión de llevarnos a Jesús, de guiarnos, de protegernos. Madre, te entrego mi corazón. Quiero vivir unido a ti, aliado a ti. Que tu corazón sea mi refugio y el camino que me lleva a Dios.
0: Padre nuestro que estás en el cielo, santificado sea tu nombre. Venga a nosotros tu reino. Hágase tu voluntad en la tierra como en el cielo.
1: Danos hoy nuestro pan de cada día. Perdona nuestras ofensas como también nosotros perdonamos a los que nos ofenden. No nos dejes caer en tentación y líbranos del mal. Amén.
0: Dios te salve María, llena eres de gracia. El Señor es contigo. Bendita eres entre todas las mujeres y bendito es el fruto de tu vientre, Jesús.
1: Santa María, Madre de Dios, ruega por nosotros pecadores, ahora y en la hora de nuestra muerte. Amén.
0: Dios te salve María, llena eres de gracia, el Señor es contigo, bendita eres entre todas las mujeres, y bendito es el fruto de tu vientre, Jesús.
1: Santa María, Madre de Dios, ruega por nosotros pecadores, ahora y en la hora de nuestra muerte. Amén.
0: Dios te salve María, llena eres de gracia, el Señor es contigo, bendita eres entre todas las mujeres, y bendito es el fruto de tu vientre, Jesús.
1: Santa María, Madre de Dios, ruega por nosotros pecadores, ahora y en la hora de nuestra muerte. Amén.
0: Dios te salve María, llena eres de gracia, el Señor es contigo, bendita eres entre todas las mujeres, y bendito es el fruto de tu vientre, Jesús.
1: Santa María, Madre de Dios, ruega por nosotros pecadores, ahora y en la hora de nuestra muerte. Amén.
0: Dios te salve María, llena eres de gracia, el Señor es contigo, bendita eres entre todas las mujeres, y bendito es el fruto de tu vientre, Jesús.
1: Santa María, Madre de Dios, ruega por nosotros pecadores, ahora y en la hora de nuestra muerte. Amén.
0: Dios te salve María, llena eres de gracia, y el Señor es contigo. Bendita eres entre todas las mujeres, y bendito es el fruto de tu vientre, Jesús.
1: Santa María, Madre de Dios, ruega por nosotros pecadores, ahora y en la hora de nuestra muerte. Amén.
0: Dios te salve María, llena eres de gracia, el Señor es contigo, bendita eres entre todas las mujeres, y bendito es el fruto de tu vientre, Jesús.
1: Santa María, Madre de Dios, ruega por nosotros pecadores, ahora y en la hora de nuestra muerte. Amén.
0: Dios te salve María, llena eres de gracia, el Señor es contigo, bendita eres entre todas las mujeres, y bendito es el fruto de tu vientre, Jesús.
1: Santa María, Madre de Dios, ruega por nosotros pecadores, ahora y en la hora de nuestra muerte. Amén.
0: Dios te salve María, llena eres de gracia, el Señor es contigo, bendita eres entre todas las mujeres, y bendito es el fruto de tu vientre, Jesús.
1: Santa María, Madre de Dios, ruega por nosotros pecadores, ahora y en la hora de nuestra muerte. Amén.
0: Dios te salve María, llena eres de gracia, el Señor es contigo, bendita eres entre todas las mujeres, y bendito es el fruto de tu vientre, Jesús.
1: Santa María, Madre de Dios, ruega por nosotros pecadores, ahora y en la hora de nuestra muerte. Amén.
0: Gloria al Padre, al Hijo y al Espíritu Santo.
1: Como era en un principio, sea, ahora y siempre, por los siglos de los siglos. Amén.
0: María, Madre de Gracia, Madre de Misericordia.
1: En la vida y en la muerte, ampáranos, Gran Señora. Quinto misterio, la coronación de la Virgen María. María, queremos seguir el camino que debemos recorrer en los misterios del Rosario. Ir por la vida fuertes, dignos, sencillos, generosos, repartiendo amor, paz y alegría. Te coronamos reina de nuestro corazón para pedirte que nos guíes, para suplicarte que nos transformes. Padre nuestro que estás en el cielo, santificado sea tu nombre. Venga a nosotros tu reino. Hágase tu voluntad en la tierra como en el cielo.
0: Danos hoy nuestro pan de cada día. Perdona nuestras ofensas, como también nosotros perdonamos a los que nos ofenden. No nos dejes caer en tentación y líbranos del mal. Amén.
1: Dios te salve María, llena eres de gracia. El Señor es contigo, bendita eres entre todas las mujeres, y bendito es el fruto de tu vientre, Jesús.
0: Santa María, Madre de Dios, ruega por nosotros pecadores, ahora y en la hora de nuestra muerte. Amén.
1: Dios te salve María, llena eres de gracia. El Señor es contigo, bendita eres entre todas las mujeres, y bendito es el fruto de tu vientre, Jesús.
0: Santa María, Madre de Dios, ruega por nosotros pecadores, ahora y en la hora de nuestra muerte. Amén.
1: Dios te salve María, llena eres de gracia. El Señor es contigo, bendita eres entre todas las mujeres, y bendito es el fruto de tu vientre, Jesús.
0: Santa María, Madre de Dios, ruega por nosotros pecadores, ahora y en la hora de nuestra muerte. Amén.
1: Dios te salve María, llena eres de gracia. El Señor es contigo, bendita eres entre todas las mujeres, y bendito es el fruto de tu vientre, Jesús.
0: Santa María, Madre de Dios, ruega por nosotros pecadores, ahora y en la hora de nuestra muerte. Amén.
1: Dios te salve María, llena eres de gracia. El Señor es contigo, bendita eres entre todas las mujeres, y bendito es el fruto de tu vientre, Jesús.
0: Santa María, Madre de Dios, ruega por nosotros pecadores, ahora y en la hora de nuestra muerte. Amén.
1: Dios te salve María, llena eres de gracia. El Señor es contigo, bendita eres entre todas las mujeres, y bendito es el fruto de tu vientre, Jesús.
0: Santa María, Madre de Dios, ruega por nosotros, pecadores, ahora y en la hora de nuestra muerte. Amén.
1: Dios te salve María, llena eres de gracia. El Señor es contigo, bendita eres entre todas las mujeres, y bendito es el fruto de tu vientre, Jesús.
0: Santa María, Madre de Dios, ruega por nosotros, pecadores, ahora y en la hora de nuestra muerte. Amén.
1: Dios te salve María, llena eres de gracia. El Señor es contigo, bendita eres entre todas las mujeres, y bendito es el fruto de tu vientre, Jesús.
0: Santa María, Madre de Dios, ruega por nosotros, pecadores, ahora y en la hora de nuestra muerte. Amén.
1: Dios te salve María, llena eres de gracia. El Señor es contigo, bendita eres entre todas las mujeres, y bendito es el fruto de tu vientre, Jesús.
0: Santa María, Madre de Dios, ruega por nosotros, pecadores, ahora y en la hora de nuestra muerte. Amén.
1: Dios te salve María, llena eres de gracia. El Señor es contigo, bendita eres entre todas las mujeres, y bendito es el fruto de tu vientre, Jesús.
0: Santa María, Madre de Dios, ruega por nosotros, pecadores, ahora y en la hora de nuestra muerte. Amén.
1: Gloria al Padre, y al Hijo, y al Espíritu Santo,
0: como era en un principio, ahora y siempre, por los siglos de los siglos. Amén.
1: María, Madre de Gracia, Madre de Misericordia,
0: en la vida y en la muerte, ampáranos, Gran Señora.
1: Por las intenciones del Santo Padre. Padre nuestro que estás en el cielo, santificado sea tu nombre. Venga a nosotros tu reino. Hágase tu voluntad en la tierra como en el cielo.
0: Danos hoy nuestro pan de cada día. Perdona nuestras ofensas, como también nosotros perdonamos a los que nos ofenden. No nos dejes caer en tentación y líbranos del mal. Amén.
1: Dios te salve María, llena eres de gracia. El Señor es contigo, bendita eres entre todas las mujeres, y bendito es el fruto de tu vientre, Jesús.
0: Santa María, Madre de Dios, ruega por nosotros, pecadores, ahora y en la hora de nuestra muerte. Amén.
1: Dios te salve María, llena eres de gracia. El Señor es contigo, bendita eres entre todas las mujeres, y bendito es el fruto de tu vientre, Jesús.
0: Santa María, Madre de Dios, ruega por nosotros, pecadores, ahora y en la hora de nuestra muerte. Amén.
1: Dios te salve María, llena eres de gracia. El Señor es contigo, bendita eres entre todas las mujeres, y bendito es el fruto de tu vientre, Jesús.
0: Santa María, Madre de Dios, ruega por nosotros, pecadores, ahora y en la hora de nuestra muerte. Amén.
1: Gloria al Padre, y al Hijo, y al Espíritu Santo,
0: como era en un principio, ahora y siempre, por los siglos de los siglos. Amén.
1: Señor, ten piedad.
0: Señor, ten piedad.
1: Cristo, ten piedad.
0: Cristo, ten piedad.
1: Señor, ten piedad.
0: Señor, ten piedad.
1: Cristo, óyenos.
0: Cristo, óyenos.
1: Cristo, escúchanos.
0: Cristo, escúchanos.
1: Dios Padre, Creador del mundo,
0: ten piedad de nosotros.
1: Dios Hijo, Redentor del mundo,
0: ten piedad de nosotros.
1: Dios Espíritu Santo,
0: ten piedad de nosotros.
1: Trinidad Santa, un solo Dios,
0: ten piedad de nosotros.
1: Santa María,
0: ruega por nosotros.
1: Santa Madre de Dios,
0: ruega por nosotros.
1: Santa Virgen de las Vírgenes,
0: ruega por nosotros.
1: Madre de Cristo,
0: ruega por nosotros.
1: Madre de la Divina Gracia,
0: ruega por nosotros.
1: Madre Purísima,
0: ruega por nosotros.
1: Madre Castísima,
0: ruega por nosotros.
1: Madre Intacta,
0: ruega por nosotros.
1: Madre Incorrupta,
0: ruega por nosotros.
1: Madre Inmaculada,
0: ruega por nosotros.
1: Madre Amable,
0: ruega por nosotros.
1: Madre admirable,
0: ruega por nosotros.
1: Madre del buen consejo,
0: ruega por nosotros.
1: Madre del Creador,
0: ruega por nosotros.
1: Madre del Salvador,
0: ruega por nosotros.
1: Madre de la Iglesia,
0: ruega por nosotros.
1: Virgen prudentísima,
0: ruega por nosotros.
1: Virgen digna de veneración,
0: ruega por nosotros.
1: Virgen digna de alabanza,
0: ruega por nosotros.
1: Virgen poderosa,
0: ruega por nosotros.
1: Virgen clemente,
0: ruega por nosotros.
1: Virgen fiel,
0: ruega por nosotros.
1: Espejo de justicia,
0: ruega por nosotros.
1: Trono de la sabiduría,
0: ruega por nosotros.
1: Causa de nuestra alegría,
0: ruega por nosotros.
1: Vaso espiritual,
0: ruega por nosotros.
1: Vaso honorable,
0: ruega por nosotros.
1: Vaso insigne de devoción,
0: ruega por nosotros.
1: Rosa mística,
0: ruega por nosotros.
1: Torre de David,
0: ruega por nosotros.
1: Torre de marfil,
0: ruega por nosotros.
1: Casa de oro,
0: ruega por nosotros.
1: Arca de la Alianza,
0: ruega por nosotros.
1: Puerta del cielo,
0: ruega por nosotros.
1: Estrella de la mañana,
0: ruega por nosotros.
1: Salud de los enfermos,
0: ruega por nosotros.
1: Refugio de los pecadores,
0: ruega por nosotros.
1: Consoladora de los afligidos,
0: ruega por nosotros.
1: Auxilio de los cristianos,
0: ruega por nosotros.
1: Reina de los ángeles,
0: ruega por nosotros.
1: Reina de los patriarcas,
0: ruega por nosotros.
1: Reina de los apóstoles,
0: ruega por nosotros.
1: Reina de los mártires,
0: ruega por nosotros.
1: Reina de los confesores,
0: ruega por nosotros.
1: Reina de las vírgenes,
0: ruega por nosotros.
1: Reina de todos los santos,
0: ruega por nosotros.
1: Reina concebida sin mancha original,
0: ruega por nosotros.
1: Reina elevada al cielo,
0: ruega por nosotros.
1: Reina del Santísimo Rosario,
0: ruega por nosotros.
1: Reina de la familia,
0: ruega por nosotros.
1: Reina de la paz,
0: ruega por nosotros.
1: Cordero de Dios que quitas los pecados del mundo,
0: perdónanos, Señor.
1: Cordero de Dios que quitas los pecados del mundo,
0: escúchanos, Señor.
1: Cordero de Dios que quitas los pecados del mundo,
0: perdónanos, Señor.
1: Bajo tu amparo nos acogemos, Santa Madre de Dios. No desprecies las súplicas que te dirigimos. Antes bien, líbranos de todo peligro, oh Virgen gloriosa y bendita. Ruega por nosotros, Santa Madre de Dios, para que seamos dignos de alcanzar las divinas gracias y promesas de nuestro Señor Jesucristo. Amén. Ave María Purísima,
0: sin pecado concebida.
1: En el nombre del Padre, del Hijo y del Espíritu Santo.
0: Amén.

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0: Enviados en la Esperanza 2026. Avanzamos al encuentro con Cristo hasta ver a Cristo formados en ustedes. Estamos viviendo el mes de mayo, un mes muy especial para nuestros católicos. Mayo tiene un perfume distinto. Mayo nos habla de María, nos habla de las madres, nos habla del amor de Dios y nos prepara también para la gran fiesta de Pentecostés, la venida del Espíritu Santo. Mayo es el mes del Santo Rosario. Qué bonito recordar aquellas imágenes de nuestras familias campesinas rezando el rosario al caer la tarde, tal vez alrededor de una mesa sencilla, quizás después de una jornada dura de trabajo, pero siempre con la confianza puesta en Dios. ¿Cuántos de nosotros aprendimos a rezar gracias a una madre o a una abuela? Muchas veces fue una mujer sencilla, humilde, trabajadora, la que nos enseñó a hacer la señal de la cruz, la que nos llevó por primera vez a la iglesia, la que nos enseñó a confiar en la Virgen María. Por eso mayo también es el mes de las madres. Y hoy quiero enviar un saludo lleno de cariño a todas las madres vivas. Gracias por tanto amor silencioso. Gracias por las lágrimas escondidas, por las noches sin dormir, por las preocupaciones, por el esfuerzo diario, por sacar adelante sus hogares aún en medio de las dificultades. Una madre es el reflejo más cercano del amor de Dios. Y también en este mes recordamos con cariño a las madres difuntas. ¿Cuántas personas llevan en el corazón la ausencia de su mamá? Tal vez ya no están físicamente, pero sigue viva en el recuerdo, en los consejos que dejó, en la fe que sembró, en el amor que entregó. Hay madres que nunca mueren del todo, porque viven eternamente en el corazón de sus hijos. Y qué bonito pensar que aquellas madres que partieron a la eternidad hoy descansan en las manos misericordiosas de Dios. Por eso, este mes también es un tiempo para orar por ellas, para agradecer su vida, para pedirle al Señor que les conceda el descanso eterno. Pero mayo también nos prepara para una fiesta muy grande de la iglesia, Pentecostés, la venida del Espíritu Santo. ¿Qué necesita hoy nuestro mundo si no es el Espíritu Santo? Necesitamos el Espíritu Santo en las familias para que vuelva el diálogo y el perdón. Necesitamos el Espíritu Santo en los jóvenes para que no pierdan el rumbo. Necesitamos el Espíritu Santo en los hogares para que vuelva la oración. Necesitamos el Espíritu Santo en el corazón para sanar tantas heridas. A veces vivimos cansados, preocupados, llenos de angustia y de miedo, pero Pentecostés nos recuerda que Dios nunca abandona a su pueblo. El Espíritu Santo sigue soplando hoy, sopla en las madres que luchan por sus hijos, sopla en el cansancio que trabaja en la tierra con esperanza, sopla en quien ayuda al necesitado, sopla quien todavía tiene fe a pesar de las dificultades. Por eso, queridos hermanos, durante este mes de mayo los invito a volver a Dios. Volvamos al rosario en familia, volvamos a la oración sencilla, volvamos a la Eucaristía, volvamos a abrir el corazón al Espíritu Santo. Y que María Santísima, Nuestra Señora del Rosario, patrona de nuestra parroquia, nos cubra siempre con su manto y nos enseñe a vivir con humildad, con fe y con amor. Que Dios bendiga sus hogares, bendiga a las madres vivas y conceda el descanso eterno a nuestras madres difuntas. Y que el Espíritu Santo llene de paz el corazón de todos ustedes. Dios los bendiga abundantemente. Presbítero José Luis Sánchez Castillo, párroco.
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